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forma de entender y ver el cosmos, el espacio, los elementos de la naturaleza y su relación, y al mismo tiempo su interacción. Los valores mayas están basados dentro de la cosmovisión, es decir, que involucran a la naturaleza como una parte esencial y específica, que se le debe a la naturaleza la existencia del ser humano. Es por ello que los valores se enfocan dentro de la cosmovisión o su forma de ver y concebir el mundo. La cosmovisión también ha regido su espiritualidad. La espiritualidad maya también está basada por la naturaleza. Por eso, otro de sus principios es el siguiente: todo lo que existe tiene su razón de ser, su función y su protector. Los valores mayas tienen una gran significación para el pensamiento de las personas. Por ello, se da a entender estos valores como una forma de respetar también al universo. Los valores mayas se dividen en dos partes. En la primera parte están los dos valores sobre la naturaleza y son los siguientes: el carácter sagrado de la naturaleza. Este valor consiste en el concepto de que todo es sagrado, porque tiene vida, y cada elemento tiene sus funciones y propósitos que cumplir, por lo que es necesaria la protección y el respeto a la misma, tal como fue creada. Por eso, cuando se toma un elemento de la naturaleza, se pide permiso y se da agradecimiento mediante una ceremonia especial. El carácter sagrado del universo. Este valor se expresa en el reconocimiento de la existencia del corazón del cielo, que es el centro y la energía del universo. Del universo nos viene la fuerza de nuestra existencia, y somos parte de él juntamente con la naturaleza. El universo indica lo inmenso y ordenado de su existencia. Por eso los animales y los seres humanos platicamos y aprendemos del universo. La segunda parte lo conforman los valores sobre la vida y son los siguientes: nuestra estrella, nuestra misión. El ser humano, desde su fecundación, trae una misión que cumplir, un destino guiado por el nivel de energía de acuerdo al día de su fecundación y nacimiento. Así también permite el desarrollo y reconocimiento de la dignidad de toda persona durante su vida. Es decir, que el día de su concepción y nacimiento define su desenvolvimiento en el mundo y su destino. En otras palabras, la vida es regida por la ayuda sobrenatural divina de la Hau. El valor de la gratitud y el agradecimiento. La gratitud y el agradecimiento es un valor central e importante en nuestra vida, que consiste en reconocer que todo lo que tenemos es por ayuda de alguien. La diferencia es que nuestros antepasados decían: hay que sentir gratitud y agradecer a la Hau mediante unas ceremonias. Dirige agradecimiento al corazón de todo el universo por los elementos que nos da cada día, tales como el sol, la lluvia, la tarde, la noche, etc. Y a nuestro prójimo, consejos, saludos, reuniones familiares y de grupo, porque todos influyen en nuestra vida. Si uno no hubiera, pues no estaríamos completos. El alcance de la plenitud, el cumplimiento de los trabajos y compromisos. Es un valor que expresa y motiva permanentemente en las personas y las comunidades el alcance de la plenitud, el cumplimiento de los trabajos, de los compromisos y aspiraciones de cada persona. Es un valor que motiva a trabajar, que motiva a cumplir los sueños, a cumplir los compromisos, a cumplir un cooperativismo dentro de las personas y dentro de la comunidad. Tomar consejo. El valor de aconsejarse y recibir consejo también quiere decir dar consejo o guiar a otra persona para orientar proyectos y resolver conflictos, tanto personales como de la comunidad.
se dan y se reciben consejos. Hay una disposición de guiar y ser guiado. El valor del trabajo en nuestra vida. La organización social, familiar y la base moral maya se sustenta principalmente en el respeto a los mayores, la solidaridad entre las personas, el sentido de interrelación con la naturaleza y el valor del trabajo diligente y responsable. Este último concepto tiene relación con el valor de la misión o de las misiones que toda persona debe cumplir en la vida. El valor de proteger todo porque tiene vida. La enseñanza sobre la protección de todo lo que tiene vida que dan los ancianos a las familias en las comunidades se agrupan en las siguientes recomendaciones. Debes proteger y cuidar tu vida y tu persona. Debemos protegernos y tenernos consideración entre nosotros, los seres humanos. Debes proteger y considerar a tu prójimo. Debes proteger y cuidar todo lo que existe sobre la faz de la tierra. Debes cuidar y conservar tu instrumento de trabajo. Debes proteger las cosas que te sirven a ti y a tu comunidad.

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Saludos y bendiciones a toda la familia. Najingano Riachaja a todo volumen. Como fieles oyentes, Shinka la radio, la voz de Titán. 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
1: La historia en Nahualtihash o Etsnap. Hola a todos, hoy en el Profe de Historia, en Nahual o Día Sagrado, Tihash, también conocido como Etznav en maya yucateco. Tihash es el cuchillo de obsidiana, el filo que corta la ignorancia y abre caminos de conocimiento y sanación. Es la fuerza del guerrero interior que enfrenta los misterios de la vida y del alma. Equilibra lo físico, lo mental y lo espiritual. Este día nos recuerda que el poder verdadero reside en la capacidad de discernir, de transformar y de liberar lo que ya no nos sirve. El significado de Tifo, Tihash, en los idiomas mayas de Guatemala, significa cuchillo de obsidiana. En el idioma maya yucateco, Etznav, cuchillo de pedernal. Resulta que este glifo de Tihash representa la punta de pedernal y la pirámide del cielo, lo que une el cielo y la tierra, lo tangible y lo invisible. Es un cuchillo de doble filo que separa lo que debe ser transformado y une lo fragmentado del ser. Simboliza la fuerza del Chai en Xibalbá, la obsidiana que brilla como espejo de la mente, que corta y purifica, que refleja la dualidad de la vida y del destino. Tihash enseña que el dolor y la revelación son caminos hacia la libertad interior. Con respecto a las características de quienes nacen bajo Tihash, estas personas poseen una fuerza que combina la inteligencia con la intuición, la razón con el corazón, la disciplina con la creatividad. Son protectores de la justicia, sanadores y líderes por naturaleza. Su presencia es intensa, sus decisiones son firmes y su energía transforma el entorno. Son valientes y visionarios, capaces de enfrentar la adversidad y convertir el sufrimiento en aprendizaje y sabiduría, lo que deja huella en todos los niveles de la existencia. Con respecto a la energía del día, Tihash es un día apropiado para que esa energía de purificación y renacimiento se haga manifiesta. Invita a cortar vínculos que ya no sirven, a remover enemistades, a liberar el alma y equilibrar el espíritu. Es un día de claridad profunda, donde las acciones tienen consecuencias visibles y espirituales. La fuerza de Tihash provoca cambios que pueden parecer bruscos, pero que son necesarios. Impulsa a conformar, a confrontar la verdad, a reconocer errores y a avanzar con decisión hacia la armonía interior y el crecimiento espiritual. Algo interesante con respecto a las profesiones de quienes nacen en Tihash es que este Nahual Tihash auspicia a quienes curan y protegen: médicos, cirujanos, estrategas, abogados, guías espirituales, analistas, guerreros. Definitivamente, son personas que poseen manos y mente capaces de

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Rarash Enrique, viernes 22 de mayo, en Calnaca, Chonquatamet, Santiago, Atitlán, en la estación de los bomberos voluntarios, a partir de las 10:30 de la mañana a 4:30 de la tarde. 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

Así que, claro, pues es así como se pone al punto final de nuestra programación. 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

discípulos, chaval, siempre que tengan a Guayaga la programación. Buenas noches, juventud. Una vez más comenzamos. Magvich Garizkamek. Trija ahora un programa con música romántica. En Jaén pueden saludar, chicos, gidar nuestros queridos amigos y amigas que te hagan con Kashak, la Chicken Haj, especialmente y Colgacham, Catnamet, Santiago, Atitlán, y en la cabecera departamental y en la cuenca del lago de Atitlán. Así que damos comienzo con nuestra programación. Te hagan Jaén Puna Jurut Silabach y saludando también a los amigos que nos escuchan desde distintas partes a nivel nacional, departamental e internacionalmente. Así que vamos con las primeras sugerencias musicales. Siempre gracias a nuestro querido amigo Lucas, que tajinga no cargashah, trajabra junchik chagan, tajinga no yapuna jurutzil kibach y con gilar, tajinga ni kashah, habrá programación. Buenas noches, juventud. Le llevo en cana como sugerencia musical de don Vicente Fernández. Que sea cual sea, pero que sea una del corazón, caran vipuna. Así que valga con más temas musicales.

cara de esa manera. Qué buenas saludos especiales a nuestros queridos amigos y amigas que traen Kokeshach. Un saludo muy especial. Qué buena esa Zulema, que traigan Kokeshach por allá en el cantón Shechivoy. Ya que traigan un ya buena saludo, traches truchuch, que traigan Kokeshach. Y dio un cara como sugerencia musical de con este temazo de Karol G y Marco Antonio Solís con el tema Seleccionando Heridas. En Pashka Trich habrá temas musicales. Y gracias a los amigos y a las amigas que traigan Kokeshach a través de nuestra programación. Buenas noches, juventud.

De esa manera, también agradecer a nuestros queridos amigos y amigas que entajan con Cachac siempre con ese entusiasmo, con esa alegría. Carangay, buena jorucirruach a nuestro querido amigo Elías Rambo, que entajan con Cachac en el cantón Panabaj. Un saludo muy especial, ya buena a su hermano Pichi. Caradillón Canal con este tema musical del tema de Pedro y Pablo de los Tigres del Norte. Y Canjaya, buenas saludos especiales a nuestra querida audiencia. Ahora mismo, un saludo a nuestro querido amigo Juan, que tenga un cregachaje en el cantón Panul, a todo volumen, en sintonía con su querido amigo y cuate, a su compa, saludando ahí a Salvador. En construcción, echándole ganitas. Y Kutunkana, Kionkana, como sugerencia musical, este tema de Los Temerarios, ¿Por qué te conocí? Así que en Jobashka, con más temas musicales, siempre en compañía de tu programación. Buenas noches, juventud.

Así que de esa manera, saludos a Jaipunachkachi con Gitano, nuestra querida audiencia, especialmente Tatiana, que entrañan a Jregashajen, Shela, no ya punajo. Un saludo muy especial a su ex y con esta canción de Karol G, Mi ex tenía razón. Así que vamos con más temas musicales.

Así que, carajo, buenos saludos especiales a nuestros queridos amigos y amigas que te ríen con Geshaje en distintas partes. Ahora mismo, antes de que esto llegue con más temas musicales, Jubagatsrinicaje anuncios. A esta frecuencia regresamos entre unos momentos.

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Así que caray, por saludos especiales a nuestros queridos amigos que tengan con Gashak siempre en nuestra programación. Mugashka siempre con más temas musicales. Y Jabun agradecer a nuestros queridos amigos y amigas que quieren chic su sugerencia musical. Especialmente a Jabun Agurusirvach Ana, tengan con Gashak en el cantón Shechivoy. Saludos, Uyapuna, y gracias por el saludo, Ana. Y que ahora mismo Rion Kana como sugerencia musical este tema de Los Temerarios, Mi Alma Reclama. Y Karachkana, como el Chushipuna, Chalos, que yo me mensaje a través de nuestras redes sociales. Por acá nos dice Germán Nico. Nos manda el siguiente mensaje. Muy buenas noches, me puede complacer con una canción de Juan Gabriel. Hasta que te conocí. Gracias, Germán. Siempre saludos. Y de parte de Ana Ariomchik, el siguiente mensaje a través de las redes sociales que tengan lo que durante esta maravillosa noche. Muy buenas noches. Me puede complacer con una canción de Spars, Corazón Pasajero. Y Jano ya pone saludos muy especiales a su mamá Carmen, a su papá Diego y Chicantaringa Nojregashek en el cantón Panaja. Así que vamos con más temas musicales.

a 12 del mediodía. Lugar, hará instalaciones del Hospitalito Atitlán, Santiago Atitlán. 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Han recomendado que la venga a consumir, según que natarga bebiera frutas, jugos o vegetales. 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Abajniga se no va a realizar exámenes generales con respecto a la salud de los donantes de forma personal y confidencial. Donar sangre, donar vida. Ahora información, Pusas Gavin Mac, Hospitalito Atitlán. 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En cada mismo Jogashka con más temas musicales, en cada una agradecer a nuestros queridos amigos y amigas que entrenan en Gokashak en distintas partes.

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0: y entregar.
1: Así que también saludos especiales a nuestros queridos amigos y amigas que entajan a Cocachá. Ahora mismo nos seguimos un chic. 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
1: Ahora mismo, de parte del Consejo Comunitario de Desarrollo del Cantón Panaj, Ershin Tnamet Santiago Atitlán.

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A cambio de directiva del COCODE por Asamblea Comunitaria. Habrá actividad ventaja obnonga coordinar con el concejal tercero David Sosof Ramírez, comisionado de la Unidad Municipal de Participación Ciudadana y Estadística. Fecha ventaja jara 23 de mayo. El Xin Juná 2026, horario 2 de la tarde, lugar frente Farmacia Anavi del Cantón Panaj. 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Mientras tanto, Ojashga con más temas musicales, Trajabra Junchik Chaga y haciendo las 8 con 8 minutos.

Así que, carajo, bueno, un saludo muy especial a nuestro querido amigo, a Diego, que entrega no cargallajo una vez más, a Diego Quiejú, que entrega no cargallajo en el cantón Xechivoy. Me llamo una jurusirvacha a la familia, que entrega no cargallajo a la familia Quiejú. Y carachcaría un canal con este tema musical de los temerarios al otro lado del sol. Un saludo, no llamo una chica a todos sus amigos, que entrega los días sábados por ahí en la iglesia, que la natapuna y con más temas musicales.

números. 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Voy a poner la siguiente información a la población de Santiago Atitlán, que Yusachga, cartera color rosado, que colcachpam DPI, tarjeta de banco. Cerca del hospitalito, yendo camino para Chuchaj. La tapura chava, chavatate, rubanquil, namet, conomangaran, mechasek. Se pueden gatsinga directamente con el propietario al 3211-9414. O se pueden dar chacna en las instalaciones de la radio La Voz de Atitlán. Netaga una gratificación chava de 50 quetzales. Ahora información en Ponstaga, Kim Mac, Juana Rabinal Coche. Así que Nakhmal Yushi, Puna Chavajo, Ashga, con más temas musicales durante esta maravillosa noche del día de hoy.

Querida, usted no sabe cómo la quiero, cuánto la extraño. Y las ganas grandes que tengo de poder volver a verla. Sabe, paso mis días y mis noches recordándola, soñando y esperando el momento que el destino acorte la distancia que me separa de usted.

La vida sin verla se me hace muy difícil. Al no tenerla, las cosas ya no son como eran antes. La casa no es la casa. Las mañanas ya no son alegres. La luna no es mi luna. Y el sol ya no es mi sol. Tengo perdida la mirada.

Es en mis noches cuando más la necesito a mi lado, sintiendo el calor de su cuerpo, sus besos, sus abrazos y esa mirada tan amiga. Sepa que pronto, primero Dios, volveré a su lado para siempre. Y de esta vez nada ni nadie podrá separarnos. La vida no es fácil, pero separados.

Así que cara de esa manera, Javin, agradecer a nuestros queridos amigos y amigas que en Tajenga Shijeda Jugin, en esta programación, buenas noches, juventud, a los amigos de Xquiapac, mensaje a través de nuestras redes sociales, a los que Tajenga Xquiapac, llamada también a través de nuestra línea telefónica, pues desde ya siempre muchas gracias. A ver, acá que suba una vez más nuestra programación, pero Tajaga Pnavaki Radio, la voz de Titlán, de Xquiapac, Jugin, a partir desde las 5 de la mañana hasta las 10 de la noche en sus distintas programaciones. Así que hasta una próxima, Xquiapac, tu amigo y compañero Fidel Vázquez.

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Buenas noches, amigo y amiga, tengo la sintonía de la voz de Tetlán. Una vez más, vamos a llegar a la programación música de mi pueblo en la frecuencia del 101.9. Trajo acá miércoles 20 de mayo. Ya estamos a la cinturita de la semana. Así que me estoy gachabatet siempre en la banca. Preferir la señal de la radio, la voz de Tetlán. A Tetlán, coca, pnaguchuch, joracagora, chilenaca, jormaja, allá en el comedor. Caiga los amigos, sentamos allá que en la finca, en los barrios, muchísimas gracias. Y como siempre, acá para agradecer a la gloria de Dios y a nuestra madre Virgen María, que tiene la oportunidad de acompañar a nuestro horario de 8:30 a 10 de la noche.

Saludos a Demetrio, con melodía flor de Capomo. Así que con mucho gusto, jamás con placer, jaca fiel oyente de la voz de Tlán, allá en el cantón Pachichaja. Así que ahí estamos con la música. Música para recordar, es el amigo. Gracias por la sintonía.

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saludo siempre a los amigos y con la sintonía de la voz de Titlán, prendidos al 101.9, chonga programación, música de mi pueblo. Así que con saludos allá en San Antonio, Santa Catarina, Polo Pú, muchísimas gracias. Los amigos San Antonio, que ya están preparándose, ya se viene la feria, pues crean que vi, y con la sintonía de la voz de Titlán. Amiga Lucas, si cae pop en el cantón Panaj, hagan que la jogan, que la van a contratar. 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Toca más, depende el trabajo. 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Para más información, pues os gana, me va a comunicar que vía la vía telefónica al celular 33 58 84 79. Así que hagan viga Lucas y Kai Pop, Koga en el cantón Panaja, también Santiago Atitlán. Así que para saludar a nuestros buenos amigos oyentes de la voz de Atitlán, a Salva, Oscar de la Hoya y el amigo para siempre. Música, nos va a presentar la marimba orquesta Alma Tuneca, el Chile Verde. Así que saludos a los amigos, siempre con la sintonía de la voz de Titlán.

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Reyes, nos vamos con Bolero, la exitosa de siempre, Maderas del Sur, Marimba Orquesta. Traga Bolero exitoso, Mirazón, Amor Eterno y Mentiras. Así que con saludos a los amigos ahí en San Pedro, La Laguna.

18 los minutos, otra las 9 de la noche. Una reflexión de motivación a Vinga, una programación música de mi pueblo.

que reflexión que se la fábula de la rana y la rosa. Es una historia clásica sobre la humildad, la convivencia. Nos enseña a no juzgar a los demás por su apariencia y nos recuerda que a menudo quienes menospreciamos son quienes nos sostienen en silencio. En un hermoso jardín vivía una rosa que destacaba por sus deslumbrantes belleza y su agradable aroma. Sin embargo, era muy vanidosa y se sentía superior a los demás. Notaba que la gente la admiraba de lejos, pero nunca se acercaba a contemplar de cerca, culpando a un sapo o rana grande y oscuro que vivía a sus pies por alejar a las personas. La rosa, llena de soberbia, le ordenó machetearse. Poco tiempo después, la rosa comenzó a marchitarse. Las hormigas y los insectos devoraban su tallo. Y sus hojas, al verla así, el sapo regresó y reveló la verdad. Su trabajo silencioso era comerse a esos insectos para mantenerlas sana y hermosa. Lección principal es: las apariencias engañan. La belleza externa de la rosa trataba con la fealdad superficial del sapo. Juzgar a alguien por su aspecto físico es como rechazar un libro solo por su portada. Nadie sobra en este mundo. Todos tenemos habilidades, talentos y propósitos distintos. El sapo carecía de la hermosura de la rosa, pero realizaba un labor vital que ella ignoraba por completo. El valor de la humildad y el respeto. La lección principal es que no debemos despreciar a nadie por considerarnos superiores o creer que no tiene nada y aportarnos. Todos somos necesarios y nos necesitamos mutuamente. Esta fábula nos invita a mirar más allá de lo evidente y a reconocer, valorar y agradecer a quienes nos rodean por su verdadero valor interior y sus acciones. Así que vamos a poner la reflexión, pues acá viene que se ponga programación música de mi pueblo.

conocido en el ambiente musical como Don Checha. Para Don Checha, con mucho cariño, con arreglos del maestro Orlando Orozco y los Jacarandosos de la Cosa. Sale y dice...

0: Muchísimas gracias por esas.
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Meli Darwashaga desde el Cantón Panul, el Agar Papá Nicolás, Hagar, Mamá María Rianda, Cotunga la música de la Sonora Manzanera, la mera mera, las 50 mil, claro que sí, con mucho gusto, con placer.

La sonora manzanera, la mera mera, para saludar y complacer a nuestro buen amigo Goyo, siempre en la sintonía de la voz de Tlán, va a gustar siempre la música de la sonora manzanera, la mera mera.

Habrá programación música de mi pueblo. Propica la cofradía Xinga San José Coque en el cantón Chichiboy, en la par de la Iglesia Católica. Alcalde de la cofradía Diego Aguchén Ramírez y Domingo Chopén Rianda. Estará la Chipe sin que va a participar en el baile de los negritos Mabay de la celebración del Corpus Christi el 3 y 4 de junio. Alcalde Itzahat Mulapes, que van a invitar, chinga la cofradía de San José, amablemente, van a atender. Así que coge en el cantón Chachiboy, a la par de la Iglesia Católica. 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Habrá Gambit, Baga Chachajra, Gambit, Pesci, Batetas Coros, Ganapilón contra la vía telefónica, el 3211-9414. Ochoa, Gauzana, Ruchaca, Vega, en los estudios de la radio, la voz de Titlán, le ataca una gratificación, Cachabá, de 50 quetzales. Viga Cachabá, Juana Rabinal Coche.

La sintonía de la voz de Atitlán, Cachcajoga, programación, música de mi pueblo. Los 19 municipios del gran departamento de Sololá, Vargas, Cachcajoga, en la frecuencia del 101.9 y por supuesto a través del www.radiolavozdeatitlán.org. Primeramente Dios, si Dios nos presta la vida, en siempre es horario de 8:30 de la noche. Y la invitación que haya cachabatez, busca la maga, sintonizar la voz de Atlán desde las 5 de la mañana hasta las 10 de la noche. Esas diferentes programaciones. Mi tío Chava, haz concha, programación, Gavín.

En el nombre del Padre, del Hijo y del Espíritu Santo. Amén. Por la señal de Santa Cruz, de nuestro enemigo, líbranos, Señor, Dios nuestro. Yo confieso ante Dios Todopoderoso y ante ustedes, hermanos, que he pecado mucho de pensamiento, palabra, obra y omisión por mi culpa y por mi gran culpa. Por eso ruego a Santa María siempre Virgen, a los ángeles y los santos, y a todos ustedes, hermanos, que intercedan por mí ante Dios nuestro Señor. Amén. Padre nuestro que estás en el cielo, santificado sea tu nombre, venga a nosotros tu reino, hágase tu voluntad en la tierra como en el cielo. Danos hoy nuestro pan de cada día, perdona nuestras ofensas como también nosotros perdonamos a los que nos ofenden. No nos dejes caer en la tentación y líbranos del mal. Amén. Dios te salve María, llena eres de gracia, el Señor es contigo. Bendita tú eres entre todas las mujeres y bendito es el fruto de tu vientre Jesús. Santa María, Madre de Dios, ruega por nosotros pecadores, ahora y en la hora de nuestra muerte. Amén. Gloria al Padre y al Hijo y al Espíritu Santo, como era en el principio, ahora siempre, por los siglos de los siglos. Amén. María, Madre de Gracia, Madre de Misericordia, en la vida y en la muerte, ampáranos, Gran Señora. Amado Dios, en este nuevo día, elevo mi voz a ti con humildad, pidiéndote que aparte de mí, mi vida, toda carga de tristeza, preocupación o angustia, que intente robar mi paz, llene mi corazón de serenidad y esperanza. Recuérdame que contigo siempre hay un camino posible, incluso en medio de las dificultades. Hoy, en este jueves, te entrego cada paso que voy a dar. Guía mis decisiones con tu sabiduría, fortaleza mi espíritu cuando sientas debilidad y dame el valor necesario para enfrentar lo que venga. Permíteme que tu luz ilumine mi sendero y que tu bendición me acompañe en todo momento. Que mis acciones reflejen tu amor, que mis palabras transmitan calma y que mi vida sea

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Señor nuestro, querido Jesús, que en este sacramento admirable nos has querido dejar el memorial de tu pasión, el memorial de tu entrega y de tu amor por nosotros. Concédenos que la contemplación de este sacramento renueve en cada uno de nosotros el deseo de hacerse ofrenda, que renueve la entrega y la generosidad, y que experimentemos constantemente en nosotros los frutos de tu redención. Te lo pedimos a ti que vives y reinas por los siglos de los siglos.

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1: Señor, ¿a quién vamos a ir? Solamente a ti, solamente en ti hay palabras de vida eterna. En este momento queremos expresar nuestra confianza en ti. Señor, en ti confío. Gracias, Jesús, por esa revelación que hiciste un día a Sor Faustina. Esos rayos que son precisamente la sangre y el agua. En este momento, a pesar de las circunstancias, a pesar de las adversidades, a pesar de la enfermedad, a pesar de que hay dolor en mi cuerpo, quiero, Señor, decirte, en ti confío. En ti confío, Jesús. En ti confío, Señor. Porque sé que esta enfermedad, porque sé que estas circunstancias servirán para que tu nombre, oh Señor, sea bendecido y glorificado. Únete a nosotros.
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1: Aunque te cueste, dilo con nosotros.
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1: El Señor derrama sus gracias.

Señor, Señor, en ti confío. Disipa, Señor, todo miedo. Disipa, Señor, toda angustia. Quita, Señor, toda preocupación. Si estamos contigo, ¿a quién vamos a temer? Señor, te pedimos por aquellos que en este momento experimentan miedos y temores. No tengan miedo. Jesús está contigo. Y si Él está con nosotros, ¿quién contra nosotros? En este momento, confirma tu fe en Jesús. Dile que confías en Él. Dile que crees en Él. Dile que esperas en Él. Que los problemas, que las adversidades, que las enfermedades no te agobien. Mi Dios es grande, mi Dios es poderoso, mi Dios es fuerte. Yo sé en quién he puesto mi confianza y yo sé que mi Redentor me tiene que levantar. En este momento, confía en Jesús. Él está contigo, bendito seas.

0: Es la hora 5:26.
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1: Ven, Espíritu Santo de Dios, a morar en nosotros. Amado Señor, Padre Santo, Dios, Rey del Universo, hoy solo queremos estar en tu inigualable y santa presencia. Ven y mora en nuestros hogares y en nuestros corazones hoy más que nunca. Señor, nuestro Dios, danos esa paz que necesitamos en nuestra vida para poder tener tranquilidad en cada momento de nuestro existir, a pesar de las dificultades. Venimos ante tu presencia para adorarte, para entregarte todo nuestro ser y para glorificarte en verdad, porque eres bueno con cada uno de nosotros. Porque tu misericordia se extiende hasta los confines de la tierra y tu gracia se nos es dada a todos por igual. Porque hoy hay tantas personas que necesitan de ti en este momento, pero que aún no se deciden buscarte. Porque hoy tenemos la inmensa necesidad de encontrarte para poder estar en tu presencia y así poder contarte todo lo que a cada uno de nosotros nos pasa en nuestras vidas, en especial el día de hoy. Gracias, Padre Santo, por todas las bondades que son nuevas cada nuevo día. Gracias por recordarnos que hoy nos has amado tanto que nos diste vida y una vida en tu compañía, lo cual es lo más grande.

0: que un ser humano puede recibir. Hoy, solo pedimos una cosa, Señor. Hoy, nos unimos a una sola voz para pedirte solamente, Señor, un objetivo. Que tu Santo Espíritu more en cada uno de nosotros, para que podamos junto contigo, Señor, salir victoriosos en cada prueba y en cada dificultad que tengamos en nuestro diario vivir. Hoy anhelamos a tu Santo Espíritu, Señor, y hoy lo pedimos porque es quien nos va a guiar en nuestro andar en la vida. Lo pedimos a ti, Señor, porque ciertamente nos has afirmado que lo que pidamos en oración, tú nos lo has de dar. Que si vamos ante ti y pedimos con fe, se nos dará. Que si buscamos indudablemente, hemos de hallar. Y que si llamamos, las puertas se han de abrir. Y nosotros creemos eso con todo nuestro corazón. Por eso hoy, anhelamos y pedimos a tu Santo Espíritu habitar y morar en nosotros, que es lo que hoy en día tanto necesitamos en nuestra vida. Ven, Santo Espíritu, y mora en cada uno de nosotros. Ven, Señor, y muéstranos tu incomparable e inmensurable amor. Ven, Señor, y danos la paz que nuestra alma tanto necesita. Hoy, Dios mío, ven y habita en medio de cada uno de nosotros, porque sólo así tendremos felicidad y tranquilidad en nuestros corazones. Ven, Señor, ven. Es lo único que hoy te pedimos, Dios mío. Y lo pedimos con todo nuestro corazón, con toda nuestra alma y con todo nuestro ser. En Cristo Jesús, nuestro Señor y Salvador. Amén y amén.
1: Es la hora 5:47 minutos.
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1: Si empezamos a cantar este lugar.
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0: Es la hora 5:58 minutos.
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1: Es la hora 6 en punto. Es la hora 6 en punto. Es la hora 6 en punto.
2: El ángel del Señor anunció a María. Dios te salve María, llena eres de gracia, el Señor es contigo. Bendita tú eres entre todas las mujeres y bendito es el fruto de tu vientre, Jesús.
3: Santa María, Madre de Dios, ruega por nosotros pecadores, ahora y en la hora de nuestra muerte. Amén.
2: Y aquí la esclava del Señor.
3: Hágase en mí según tu palabra.
2: Dios te salve María, llena eres de gracia, el Señor es contigo. Bendita tú eres entre todas las mujeres y bendito es el fruto de tu vientre, Jesús.
3: Santa María, Madre de Dios, ruega por nosotros pecadores, ahora y en la hora de nuestra muerte.
2: Y el Verbo se hizo carne.
3: Y habitó entre nosotros.
2: Dios te salve María, llena eres de gracia, el Señor es contigo. Bendita tú eres entre todas las mujeres y bendito es el fruto de tu vientre, Jesús. Ruega por nosotros, Santa Madre de Dios. Derrama, Señor, tu gracia sobre nosotros, que por el anuncio del ángel hemos conocido la encarnación de tu Hijo, para que lleguemos, por su pasión y su cruz, a la gloria de la resurrección, por Jesucristo nuestro Señor.
3: Amén.
2: Gloria al Padre, y al Hijo, y al Espíritu Santo. Gloria al Padre, y al Hijo, y al Espíritu Santo. Gloria al Padre, y al Hijo, y al Espíritu Santo. Recordemos los fieles difuntos, darle, Señor, el descanso eterno, y que descansen en paz.

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Bueno, trabajar con el Santo Padre es una experiencia, en primer lugar, única, especial, y en él, en el día a día, puedo ver que es un hombre muy preocupado por la unidad. Y ya desde su trabajo como obispo en Perú, en Chiclayo, trabajaba para mantener unido al pueblo de Dios. Sabemos que no hay un pensamiento único, hay diferentes ideas, modos de ser, modos de vivir la fe cristiana, la espiritualidad, y él siempre se ha preocupado, pues, por aprovechar todo lo bueno que hay en la Iglesia y trabajar para la unidad. Lo mismo lo veo, pues, ahora desde el gobierno de la Iglesia Universal que tiene en sus manos. O sea, pues, es un hombre que busca la unidad, que busca trabajar unidos, juntos, y siempre hacia una misma dirección. Es un hombre que busca tender puentes, busca el diálogo, y evita siempre la confrontación. Bueno, es un hombre que siempre escucha. No toma decisiones así impulsivas, ¿no? Siempre escucha, siempre tiene paciencia, busca todas las opiniones posibles, todos los consejos sobre un punto, y pues piensa mucho para tomar la decisión correcta. No es un hombre de decisiones inmediatas, ¿no? Siempre piensa, escucha, tome.

en cuenta incluso la opinión contraria para pues individuar la solución o la propuesta que para él es la mejor. Bueno, es propio del pensamiento de San Agustín la presencia de Dios en el corazón del hombre, ¿no? San Agustín decía, Dios está tan íntimamente, o sea, está tan adentro del hombre que el mismo hombre dentro de sí mismo, ¿no? Busca el Santo Padre a Dios en su interior. Habla con él, eso es la oración, y de ese contacto con Dios, pues él lo transmite a los demás a través de gestos concretos, la cercanía, el tiempo que le da a cada persona que lo busca, que le cuenta algún problema. Siempre, pues todo lo que experimenta de Dios en el interior lo transmite luego a las personas con las que trabajan. Bueno, vivimos en un tiempo muy delicado, bueno, circundado por la guerra, ¿no? Tenemos la guerra en Ucrania, la guerra en Medio Oriente, los di distintos conflictos en el mundo, y pues él sufre mucho por todo esto, ¿no? Recordemos que su primera frase como Papa desde el balcón el 8 de mayo del año pasado fue la paz sea con todos vosotros. O sea, él siempre trabaja por la paz y llama constantemente a las autoridades a un alto al fuego, a trabajar por la paz. Entonces diría yo que en el mundo actual, en este tiempo, la herida que del mundo que más él es sensible es la guerra, la violencia, los conflictos en la sociedad, en el mundo. Bueno, en el viaje de regreso del Líbano, él aconsejó el libro de la presencia de Dios, ¿no? Del hermano Lorenzo. Él reza partiendo de los momentos de cada día, ¿no? En silencio, pues tiene desde el inicio del día sus momentos fijos de oración con la Santa Misa, el resto de la liturgia de las horas. También rezamos el rosario y pues vive siempre a lo largo del día en constante presencia de Dios. Y también reza por los demás, porque cuando le confían alguna intención, alguna preocupación, santidad, rece por este motivo, pues los tiene muy presentes, ¿no? A lo largo del día, pues busca siempre el contacto con Dios a través del silencio, de la oración frente al Santísimo en la capilla. Se ríe de, bueno, algunas ocurrencias que salen en el día, algunas anécdotas. Bueno, hay muchas, solo muy ordinarias, a veces de algún chiste, alguna anécdota del deporte o del tenis. Pero sí, es un hombre muy atento a lo que uno le pueda contar y comparte también la alegría que uno tiene, pues él también se identifica. Bueno, es acompañarle en cada momento del día, cuando más lo necesita, no solo en el trabajo, sino también en su vida familiar, personal. Y siempre pues como estando detrás, ¿no? Porque él es el que tiene que aparecer. Muchas veces se dice es el secretario es el que trabaja en la sombra, ¿no? Y bueno, eso sí, ayudarle y también protegerle pues a veces de la carga laboral, porque también se necesitan los momentos de oración, los momentos de descanso
para poder continuar con la misión que le ha confiado el Señor. Bueno, diría yo en primer lugar la confianza y la experiencia de los años trabajando juntos. En Perú fui su secretario, pero ya también lo acompañaba en los grandes viajes que hacía de Chiclayo a Lima o de Chiclayo a otras ciudades del Perú. Entonces, con los años he ido construyendo una amistad, una confianza que bueno, el Santo Padre ha visto que se puede continuar en Roma, ¿no? Bueno, en primer lugar la familia, ella en Perú, los amigos, diría, bueno, en cierta medida un poco la actividad académica en Perú, pues me dedicaba en el seminario a enseñar la Sagrada Escritura. Fui a estudiar a Roma el Sagrada Escritura. Cuando volví a Perú continuaba con las clases allí y bueno, eso obviamente se ha tenido que detener y dejar para continuar el trabajo allá en la Santa Sede. Diría un poco la carga laboral, que no siempre es la misma. Hay momentos altos y bajos, pero puedo decir desde lo personal, no siento la presión de trabajar para alguien que apenas conozco, sino es todo lo contrario. O sea, es trabajo para un amigo. Entonces, desde allí, la presión laboral no la siento. Si hay mucha actividad es por el propio trabajo, pero no es por la carga laboral o la presión. Trabajo para un amigo más que eso, ¿no?

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Ascochnara jun un sabio un viejo un nacular carvan viejo el amor verdadero no es el primero ni el último, es el que te hace olvidar todos los demás. El amor verdadero no es el primero ni el último, es el que te hace olvidar todos los demás.

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1: Es la hora 6:33 minutos.
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0: Dios Todopoderoso tenga misericordia de nosotros, perdone nuestros pecados y nos lleve a la vida eterna.
1: Amén.
0: Oremos. Que tu Espíritu, Señor, nos infunda vigorosamente aquellos dones espirituales que nos permitan comprender lo que te agrada y que por gracia tuya nos hagan más dóciles a tu voluntad. Por nuestro Señor Jesucristo, tu Hijo, que vive y reina contigo en la unidad del Espíritu Santo y es Dios por los siglos de los siglos.
1: Amén.

0: Del libro de los Hechos de los Apóstoles. En aquellos días el comandante, queriendo saber con exactitud de qué acusaban a Pablo, mandó que le quitaran las cadenas, convocó a los sumos sacerdotes y a todo el Sanedrín, y llevando consigo a Pablo lo hizo comparecer ante ellos. Como Pablo sabía que una parte del Sanedrín era de saduceos y otra parte de fariseos, exclamó: Hermanos, yo soy fariseo, hijo de fariseos, y me quieren juzgar porque espero la resurrección de los muertos. Apenas dijo esto, se produjo un altercado entre fariseos y saduceos, que ocasionó la división de la asamblea, porque los saduceos niegan la otra vida, sea de ángeles o de espíritus resucitados, mientras que los fariseos admiten ambas cosas. Estalló luego una terrible gritería y algunos escribas del partido de los fariseos se pusieron de pie y declararon enérgicamente: Nosotros no encontramos ningún delito en este hombre. ¿Quién puede decirnos que no le ha hablado un espíritu o un ángel? El alboroto llegó a tal grado que el comandante, temiendo que hicieran pedazos a Pablo, mandó traer a la guarnición para sacarlo de allí y llevárselo al cuartel. En la noche siguiente se le apareció el Señor a Pablo y le dijo: Ten ánimo, Pablo, porque así como en Jerusalén has dado testimonio de mí, así también tendrás que darlo en Roma. Palabra de Dios.
1: Te alabamos, Señor.

0: Enséñanos, Señor, el camino de la vida.
1: Enséñanos, Señor, el camino de la vida.
0: Protégeme, Dios mío, pues eres mi refugio. Yo siempre he dicho que tú eres mi Señor. El Señor es la parte que me ha tocado en herencia. Mi vida está en tus manos.
1: Enséñanos, Señor, el camino de la vida.
0: Bendeciré al Señor que me aconseja. Hasta de noche me instruye internamente. Tengo siempre presente al Señor, y con Él a mi derecho nada jamás tropezaré.
1: Enséñanos, Señor, el camino de la vida.
0: Por eso se me alegra en el corazón y el alma, y mi cuerpo vivirá tranquilo, porque tú no me abandonarás a la muerte, ni dejarás que sufra yo la corrupción.
1: Enséñanos, Señor, el camino de la vida.
0: Enséñame el camino de la vida, sáciame de gozo en tu presencia y de alegría perpetua junto a ti.
1: Enséñanos, Señor, el camino de la vida.

que todos sean uno como tú, Padre, en mí y yo en ti, somos uno, a fin de que el mundo crea que tú me has enviado, dice el Señor.

En aquel tiempo, Jesús levantó los ojos al cielo y dijo: Padre, no solo te pido por mis discípulos, sino también por los que van a creer en mí por la palabra de ellos, para que todos sean uno, como tú, Padre, en mí y yo en ti somos uno, a fin de que sean uno en nosotros y el mundo crea que tú me has enviado. Yo les he dado la gloria que tú me diste, para que sean uno, como nosotros somos uno. Yo en ellos y tú en mí, para que su unidad sea perfecta, y así el mundo conozca que tú me has enviado y que los amas como me amas a mí. Padre, quiero que donde yo esté, estén también conmigo los que me has dado, para que contemplen mi gloria, la que me diste, porque me has amado desde antes de la creación del mundo. Padre justo, el mundo no te ha conocido, pero yo sí te conozco, y estos han conocido que tú me enviaste. Yo les he dado a conocer tu nombre y se lo seguiré dando a conocer, para que el amor con que me amas esté en ellos y yo también en ellos.

Queridos hermanos y hermanas, hoy se proclama como evangelio la última parte de la llamada oración sacerdotal de Jesús. Desde anteayer se inició esta oración tan hermosa donde Jesús pide por él. Ayer, la segunda parte, Jesús orando por sus discípulos, por aquellos que él llamó para que estuvieran con él, los preparó antes de enviarlos a proclamar la buena nueva, a realizar también las obras que él hizo. Y hoy pide, dice, ya no por él, ya no por sus discípulos, sino también pide por todos aquellos que van a ser destinatarios de la predicación por la palabra de sus mismos apóstoles. Ruega al Padre por lo que a los todos que a lo largo de los siglos han creído y creen en él gracias a la proclamación y al testimonio de los apóstoles. Jesús ora por nosotros, ora por la futura comunidad cristiana, por la unidad. Su oración, pues, es muy extensa, podríamos decir, no solo quedándose con aquel pequeño grupo que él llamó. A ellos los preparó, los capacitó, les exhortó y les dio esa fuerza también para que fueran a proclamar por todo el mundo. Que sean uno, Padre, que sean uno como tú estás conmigo y yo también estoy contigo. Y es que realizar la unidad de todos los cristianos, pues sería, digamos, imposible si no es por obra del Espíritu Santo. O pensemos en lo que nos toca en primer término, la unidad de la iglesia, de nuestra iglesia, con tanta diversidad de carismas que el Señor concede a la iglesia. Si no fuera por obra del Espíritu Santo, pues se desbarataría todo. Como hemos escuchado en la primera lectura, una sola palabrita que dijo Pablo desintegró aquella asamblea, que era un sanedrín. Había gente ahí de peso, como decimos, pero una sola palabrita que él pronunció, todo se desbarató. Empezaron con un griterío y una pelea. Habían saduceos y habían fariseos, dos sectas acérrimas contra Jesús, que siempre lo estaban criticando, juzgando, buscando la manera de hacerlo caer. Pero una palabrita los confrontó, o los enfrentó, mejor dicho, y empezó esa división fuerte. Unos creían en la resurrección, los fariseos, y los saduceos no creían en la resurrección. Les caía mal escuchar esta palabra. Ya las cuestiones, pues, doctrinales desde un principio estaban. Después fueron naciendo muchas herejías y todas las sectas que tenemos en nuestro tiempo derivados de la división. Falta de unidad, falta de solidez. Realizar la unidad de la iglesia no es obra ni del Papa, ni de los obispos, ni de los sacerdotes, ni de ninguno, más que la fuerza que da el Espíritu Santo, pero también pide esfuerzo a cada uno de nosotros. Los carismas en la iglesia son una gracia, son una bendición, y tienen razón de ser gracias
a la presencia y a la acción testimonial de los discípulos de todos los tiempos, que también se hacen dóciles a las inspiraciones del Espíritu Santo. Siempre en la iglesia necesitamos una conversión continua y progresiva, porque cada día surgen nuevas cosas y que la iglesia las va también examinando, discerniendo. No es que a veces tenemos cambios, ¿verdad?, que vamos experimentando. No es que al Papa se le ocurra pues decir, esto lo vamos a hacer así. No, él escucha. Escucha a todo el pueblo de Dios. Y así viene algún cambio, pero tal vez en cuestiones accidentales, de vez en cuando algunas cosas pues como muy importantes o esenciales. Hermanos, hermanas, la primera unidad que debe vivir cada cristiano es la primera unidad dentro de la iglesia, dentro de la iglesia. La segunda unidad, ya lo que llamamos pues ecumenismo hoy día, donde se puede hacer como ecumenismo, no comunismo, ¿verdad? Ecumenismo, donde se puede hacer y con quienes se puede hacer, es necesario hacerlo. Pero esa primera unidad, en grande lo podemos decir, en nuestra iglesia católica. Pero en pequeño, esa unidad comienza en nuestra familia, en nuestra comunidad, que son las iglesias domésticas, dejándolos también inspirar por el Espíritu Santo. Elementos de esta unidad: creer en Dios Padre, nuestro Padre, creer en su Hijo Jesucristo, nuestro Salvador, enviado también del Padre, y que Él nos envía a cada uno de nosotros, en el Espíritu Santo que vivifica nuestra iglesia. Y las grandes verdades de nuestra fe que profesamos en el credo. En la misma Sagrada Escritura, en el mismo Evangelio, también la palabra que nosotros escuchamos o que también proclamamos. El mundo va a creer cuando vivamos esos signos de unidad. No cuando hablemos bonito, no cuando hablemos elocuente. No, el mundo va a creer cuando se note pues esa unidad. Y esa unidad la tenemos que empezar nosotros. No esperar unidad en otros lados. Empecemos nosotros desde lo pequeño hasta lograr pues esa unidad grande, el respeto, el aprecio que podemos tener, ver todo aquello que nos une, hasta con nuestros hermanos que a veces consideramos pues alejados de nosotros, pero que también hay elementos que nosotros podemos apreciar. En el libro de los Hechos hemos escuchado hoy precisamente eso que le pasó a Pablo, eso que vivió él. A pesar de estar en un momento pues bien crítico, donde dice ya no tiene nada que, una palabra puede edificar la vida de los demás. Una palabra puede desenmascarar la maldad de otros, las malas intenciones de otros, como escuchamos en la primera lectura. Estaba un momento muy difícil, pero hasta de ese momento difícil él saca fuerzas gracias a sus convicciones. Y así vinieron pues esas reacciones también entre aquellos que no lo querían a él, pero tampoco se querían entre ellos. Tampoco se querían entre ellos.
Y hoy pidamos al Señor nosotros que nos conceda también esa gracia de poder mantenernos en ese mismo espíritu de unidad. Que así sea. Oremos, hermanos, a Jesucristo el Señor, haciendo nuestra su plegaria al Padre.

0: para que se realice la unidad de todos los cristianos y así el mundo crea en Dios Padre y en su enviado Jesucristo, roguemos al Señor. Para que se llegue a la unidad de los pueblos en el respeto a las legítimas diversidades, roguemos al Señor.
1: Te rogamos, Señor, óyenos.
0: Para que se consiga la unidad de corazones de todos los hombres y así el mundo sepa que Dios nos ama, roguemos al Señor.
1: Te rogamos, Señor, óyenos.
0: Para que los que aquí reunidos vivamos la unidad que Cristo ha pedido al Padre, roguemos al Señor.
1: Te rogamos, Señor, óyenos.
2: Oremos al Señor por todas nuestras familias, nuestras comunidades, como iglesias domésticas puedan vivir la solidez en el tema de la unidad. Roguemos al Señor.
1: Te rogamos, Señor, óyenos.
2: Señor Jesucristo, escucha la oración que te dirigimos e intercede por nosotros ante el Padre, tú que vives y reinas por los siglos de los siglos.
1: Amén.

0: En el momento de ofrecer el sacrificio de toda la iglesia, oremos a Dios Padre Todopoderoso.
1: Que el Señor reciba de tus manos este sacrificio para alabanza y gloria de su nombre, para nuestro bien y el de toda su santa iglesia.
0: Santifica, Señor, por tu piedad estos dones, y al recibir en oblación este sacrificio espiritual, conviértenos para ti en una perenne ofrenda, por Jesucristo nuestro Señor.
1: Amén.

verdad es justo y necesario, es nuestro deber y salvación, darte gracias siempre y en todo lugar, Señor Padre Santo, Dios Todopoderoso y Eterno. Porque el Señor Jesús, Rey de la Gloria, triunfador del pecado y de la muerte, ante la admiración de los ángeles, ascendió a lo más alto de los cielos. Como mediador entre Dios y los hombres, juez del mundo y Señor de los espíritus celestiales. No se fue para alejarse de nuestra pequeñez, sino para que pusiéramos nuestra

Santo eres en verdad, Señor, fuente de toda santidad. Por eso te pedimos que santifiques estos dones con la efusión de tu Espíritu, de manera que se conviertan para nosotros en el cuerpo y la sangre de Jesucristo nuestro Señor, el cual, cuando iba a ser entregado a su pasión, voluntariamente aceptada, tomó pan, dándote gracias, lo partió y lo dio a sus discípulos, diciendo: tomen y coman todos de él, porque esto es mi cuerpo, que será entregado por ustedes.

Del mismo modo, acabada la cena, tomó el cáliz y dándote gracias de nuevo, lo pasó a sus discípulos diciendo: tomen y beban todos de él, porque este es el cáliz de mi sangre, sangre de la alianza nueva y eterna, que será derramada por ustedes y por muchos para el perdón de los pecados. Hagan esto en conmemoración mía.

Así pues, Padre, al celebrar ahora el memorial de la muerte y resurrección de tu Hijo, te ofrecemos el pan de vida y el cáliz de salvación, y te damos gracias porque nos hace dignos de servirte en tu presencia. Te pedimos humildemente que el Espíritu Santo congregue en la unidad a cuantos participamos del cuerpo y la sangre de Cristo. Acuérdate, Señor, de tu Iglesia extendida por toda la tierra, y con el Papa León, con nuestro Obispo Ángel, con el Abad Héctor y todos los pastores que cuidan de tu pueblo, llévala a su perfección por la caridad. Acuérdate también de nuestros hermanos que se durmieron en la esperanza de la resurrección, de Edgar Leonel, Jorge, Estuardo, Javier, Mónica, Henry, Abisaí, Álvaro, Alfredo, Carmen Flores, que cumple 40 días de fallecida, Beatriz Esperanza, Sebastián, difunto de la familia Castro García, Eugenio, Petronila, Arelí, Noemí, Félix, Esteban, Isabel, Jaime Aníbal, Elsa Leonor, Gabriel Antonio, Roberto Antonio, Natalia, Olga, Gabriel Antonio, Aurora, Juana, Yat, Juana Chicol, Augusto, Manuela, Berta, Leocadio, Neri Antonio, Edwin Venceslao, Lesbia Maribel, José Isabel, difunto de la familia Pajoc, Elsa Elena, José Expectación, María Petronila, Mariano, Rafael, María Isabela, Justo, María Valeriana, Timoteo, Martina, Emeterio, Martín, Pedro, Ricardo, Virginia, Margarita, y de todos los que han muerto en tu misericordia, admítelos a contemplar la luz de tu rostro. Ten misericordia de todos nosotros, y así con María, la Virgen Madre de Dios, su esposo San José, los apóstoles Santiago, San Benito, y cuantos vivieron en tu amistad a través de los tiempos, merezcamos por tu Hijo Jesucristo compartir la vida eterna y cantar tus alabanzas.

0: El amor de Dios ha sido derramado en nuestros corazones. Con el Espíritu Santo que se nos ha dado, oremos diciendo: Padre nuestro, que estás en el cielo, santificado sea tu nombre. Venga a nosotros tu reino. Hágase tu voluntad en la tierra como en el cielo. Danos hoy nuestro pan de cada día. Perdona nuestras ofensas, como también nosotros perdonamos a los que nos ofenden. No nos dejes caer en la tentación y líbranos del mal. Líbranos, Señor, de todos los males y concédenos la paz en nuestros días, para que, ayudados por tu misericordia, vivamos siempre libres de pecado y protegidos de toda perturbación, mientras esperamos la gloriosa venida de nuestro Salvador Jesucristo.
1: Tuyo es el reino, tuyo el poder y la gloria por siempre, Señor.
0: Señor Jesucristo, que dijiste a tus apóstoles: la paz les dejo, mi paz les doy. No tengas en cuenta nuestros pecados, sino la fe de tu iglesia. Y conforme a tu palabra, concédele la paz y la unidad. Tú que vives y reinas por los siglos de los siglos.
1: Amén.
0: La paz del Señor esté con todos ustedes.
1: Y con tu espíritu.
0: En el espíritu de Cristo resucitado y glorificado, démonos un signo de paz.

0: Este es el Cordero de Dios que quita el pecado del mundo. Dichosos los invitados al banquete del Señor.
1: Señor, no soy digno de que entres en mi casa, pero una palabra tuya bastará para sanarme.

0: Oremos. Que los misterios que hemos recibido, Señor, iluminen nuestra fe con sus enseñanzas y por su participación nos renueven para que merezcamos alcanzar los dones de tu Espíritu. Por Jesucristo nuestro Señor.
1: Amén.
0: El Señor esté con todos ustedes.
1: Y con tu espíritu.
0: Y la bendición de Dios Todopoderoso, Padre, Hijo y Espíritu Santo, descienda sobre todos ustedes y les acompañe siempre.
1: Amén.
0: En el nombre del Señor pueden ir en paz. Aleluya, aleluya.
1: Demos gracias a Dios. Aleluya, aleluya.

0: Programa litúrgico de la novena y actividades religiosas. Fiesta patronal Sagrado Corazón de Jesús. Primer viernes de junio de 2026. La Comunidad Católica de Barraneche, Parroquia de San Miguel Arcángel, Arquidiócesis de Los Altos, Quetzaltenango, Totonicapán, tienen el honor de invitar a todos los feligreses, pastorales, ministerios, movimientos de la Parroquia de San Miguel Arcángel, Totonicapán, para que asistan a las actividades litúrgicas que se llevarán a cabo durante los días comprendidos del 27 de mayo al 4 de junio de 2026, con motivo de celebrar la solemnidad del Sagrado Corazón de Jesús, patrono de la comunidad. Las actividades del novenario darán inicio a las 17 horas, 5 de la tarde, con el rezo del Santo Rosario seguidamente. La Santa Eucaristía a las 18 horas con la participación de los invitados. Programa, martes 26 de mayo, descenso del Sagrado Corazón de Jesús al altar mayor. Iniciando con la Santa Eucaristía presidida por el Padre Lucas Ortiz a las 15 horas, acompañados por el hermano Mauricio Rosales y posteriormente con el concierto católico y hora santa a partir de las 6:30 horas, en la cancha polideportiva del sector centro. Miércoles 27 de mayo, rezo de la novena y Eucaristía. Tema, el bien común, por sacerdote invitado y la Concordia y su coro. Jueves 28 de mayo, rezo de la novena y Eucaristía. Tema, denles ustedes mismos de comer. Por sacerdote invitado y Jesús es la vida. Local. Viernes 29 de mayo, rezo de la novena y Eucaristía. Tema, invitados a la promoción de la vida y a la vida digna. Por sacerdote invitado y Sagrado Corazón de Jesús. Local. Sábado 30 de mayo, rezo de la novena y Eucaristía. Tema, nuestro compromiso de luchar por desterrar los males. Por sacerdote invitado y coro Paz y Bien y Comunidad de Coyom. Domingo 31 de mayo, rezo de la novena y Eucaristía. Tema, anuncien a Cristo donde puedan. Por sacerdote invitado y Divina Misericordia y Comunidad Nimasak. Lunes 1 de junio, rezo de la novena y Eucaristía. Tema, el compromiso misionero de los laicos. Por sacerdote invitado y la esperanza y su coro. Martes 2 de junio, rezo de la novena y Eucaristía. Tema, las cuatro actitudes. Salir, acoger, consolar y acompañar. Por sacerdote invitado y Asunción de María. Local, Comunidad Pashtoca. Miércoles 3 de junio, rezo de la novena y Eucaristía. Tema, misioneros de Cristo a pesar de las dificultades. Por sacerdote invitado y Chukulcuyup y su coro central, Transfiguración. Jueves 4 de junio, rezo de la novena y Eucaristía. Tema, la misión de nuestro patrón. Ejemplo, por sacerdote invitado y coro Asunción de María Sololá. Viernes 3 de junio, día principal, solemnidad del Sagrado Corazón de Jesús. 4 a.m., alborada, cantada por el coro Asunción de María de la comunidad local. 6 a.m., oración de la mañana por la salud del Papa León XIV, del arzobispo emérito, del arzobispo Víctor Hugo Palma Paul y demás sacerdotes de la parroquia y arquidiócesis. 9 a.m., Santa Eucaristía en honor al Sagrado Corazón de Jesús, cantada por el coro misionero de Cristo de la comunidad local, oficiada por el reverendo padre Lucas Ortiz de la Rosa, de la parroquia de San Miguel Arcángel Totonicapán. 11 a.m., solemne procesión de la imagen Sagrado Corazón de Jesús, acompañado por el pueblo católico, de la comunidad y comunidades circunvecinas. Junta Directiva, Presidente Erasmo Francisco Tumash Tsunun, Vicepresidente Pedro Lucas Canastuc Ramos, Secretario Justino Andrés González, Prosecretario Aníbal Francisco Aguilar Zulubí, Tesorero Walter Felipe García García, Protesorero Ángel Jeremías Vázquez Yash, Vocal 1 Francisco Ventura Lacán Gutiérrez, Vocal 2 Edgar Raimundo García Cuá, Vocal 3 Domingo Santiago Canastuc Gutiérrez. Se les agradece de antemano a todos los hermanos por su participación en las distintas actividades programadas para esta fiesta patronal en honor al Sagrado Corazón de Jesús. Deseamos que todos hagamos de la fiesta un encuentro familiar y cristiano dentro del año misionero. A nuestros hermanos que nos visitan de distintas comunidades les deseamos muchas bendiciones del patrono. Bendiciones para todos y feliz fiesta patronal 2026. Oh corazón sacratísimo de Jesús, derramad copiosamente de vuestras bendiciones sobre la Santa Iglesia, sobre el Sumo Pontífice y sobre todo el clero. Dad a los justos la perseverancia, convertid a los pecadores, iluminad a los infieles, bendecid a nuestros parientes, amigos y bienhechores. Asistid a los moribundos, librad las almas del purgatorio y extendido en todos los corazones el dulce imperio de vuestro amor. Así sea. Todos cordialmente bienvenidos.
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0: 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Domingo 24 de mayo de 2026. 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

0: 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Amén.
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2: Es la hora 8, un minuto.
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0: con 9 minutos en los estudios de La Voz de Atitlán. Saludos cordiales, chavatita, amigo, amiga, familia, atcochic en compañía, rugengar, sofaltnamis, Atitlán. Que se van a acompañar con buena música de ritmos variables de 8 a 10 de la mañana. Cordiales, chavate, tonjayakachka, la más cordial bienvenida, chava. Habrá segunda programación del día jueves, mañanitas juveniles de 8 a 10 de la mañana, o colaquín de lunes a viernes. Entonces, habrá programación aquí en La Voz de Atitlán. Así que te comen por una jorro se la vez, amigo. Amjon chikrishka asamaj, amjon chikrishka op, adisum, akim, o atechkan atzak abaj. O a ti que van a disfrutar de un desayuno, pues buen provecho a Pkin. Entonces, la Nacho Mzaha Javín, que está acá para sanar. Pues saludos cordiales, éxitos, caiga ese archava, ánimo, carajo, una chava. Si por la hora, na ashaj, na kaslimar, pues chakat, na kakiakosh, chakatet, na yakabi, chakat, pues chakat, para y si es la china completa, ¿verdad? Así que siempre ánimo, tixar, cacho, pan, mira la china cola salidas, mira la china cola soluciones, siempre en que traen una animar, choncas, programación, mañanitas juveniles, el chancamic jueves, o con la en la fecha 21 de mayo, el mes número 5 del año 2026. Bienvenidos a los amigos que nos sintonizan en los diferentes departamentos, en los diferentes estados de los Estados Unidos, en otros países, sintonizándonos siempre a través de nuestra radio en línea. Nuestros saludos cordiales, gracias por estar en sintonía.
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de Juan Gabriel. Hoy todos mis días trabajar tema con pena complacer y saludar a Telma Chavajá en Jorgashaj en el cantón Panul. Con saludos Rakar mamá Ichkar papá que shajka en la comunidad de Chukmuk que la garucha Ichkan que la renmal y toda la familia Chavajá y que no que shajka en el cantón Panul. 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A preferencia siempre Rukinka la voz Dietlan. Así que acompaña con este tema musical de Juan Gabriel.

Lucas, porque en el cantón Pachichar, con saludos para sus amigos que quieren poner esta máscara en Kvirpa. Saludos cordiales, siempre en sintonía. Vamos a ver a Cruz. En San Lucas. Saludos cordiales, Marco Antonio Solís. Este tema, pues, acompañar con nuestros anuncios y mensajes, y después con más de nuestra programación. Así que siempre en sintonía de Mañanitas Juveniles.

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Tajena Fonsijuan Atrich sobre el crecimiento personal, sus 12 leyes, Irshan Ich, que también con Fonsijuan Atrich, el enfoque. Así que Jabra es una de las leyes del crecimiento personal, así que pendiente, venga a abordar Jabra acá tema. Abkin Irshan Ich, que también mientras tanto, con este tema musical de Marco Antonio Solís, sin lado izquierdo.

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Ahora te mancho, me van a complacer al amigo Nico, porque ya acá en Pichbac, Carambija, Juancarij Samaj, con saludos, tracar amigo, más conocido como Macetan, mensaje a Tuktuk 178, Carambij. Así que saludos cordiales a el amigo, que seguramente, porque ya acá Chamcar Tuktuk, habrá que saludo, Pinaka Prubirishvil, Nico, porque ya acá en Pichbac, solo ganas los amigos, que Juancarij Samaj, tras habrá que la Chinaka, Chinrijka, Kamik jueves, 21 de mayo, 7 minutos exactos, vaya atrás, las 9 de la mañana.

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Pues, ¿cómo estamos, Abkin, de amigo, joven, señorita, de Tialak, Pabgashachtra, Abrahir? ¿Cómo va el crecimiento personal? ¿Cómo va el proceso, Abkin, ir a donde a Tetna Yarir, en que a ti, Kahwach, Pamakaslimar, Amjuangari, practicar la disciplina, ablonga practicar la gratitud, el aprendizaje continuo, la paciencia, la resiliencia, el shangri que cambia que puede Juan Atrich sobre junca proceso na beca chupa macasimar tejir abquitet mismo y chicana vetrija abquitet mismo, verdad? Y el desarrollo de chinga habilidades que te col abquin habrán y la rachina cuando venga a nimcha vechcata a tetna venga a practicar y na yaca abatención rukin habrán y las achnak. Las leyes del crecimiento personal son principios universales orientados al autoconocimiento y la superación continua a Shintet como persona. Habrá que agregar reglas, chanca, trobanga guiar, chomka, aslimas, porque es el proceso para que Tetna venga a alcanzar el máximo potencial a Kinchpam, aslimas. Taka Tetna venga a practicar la disciplina, pues chanca, venga a uschava, chpam, aslimas. 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Harvisir que te tenga enfocar a vi en tus actividades, majona en ta distraer a vi. 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Distracciones chka, para aumentar la productividad afshin, pues naenga lograr metas chka, utzlaktak metas chumakasimash a largo plazo con mayor claridad y chka eficiencia chpam ak aslimash, porque las leyes del crecimiento personal chka y katrutonga el enfoque no van a dirigir chka, tu energía a lo que realmente
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El enfoque es la capacidad de dirigir tu mente, energía y tiempo hacia lo que realmente a tet na na en importar. Chupamkar kaslimar la juventud pues con la jeca y la jeca distracciones, ¿verdad? Está llena pero de muchos de muchas distracciones chupamkar kaslimar la junca juventud pues chiquen las en petajo cava tu na java mi java pues en beish pachava, ¿verdad? 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Es importante la venta práctica esta sintonía ruquinca la voz de Tlanca Anchic más abordar este tema más adelante en nuestra programación, así que saludos cordiales mi tía está a sintonía siempre ruquinca 101.9 la voz de Tlanca, saludos cordiales traca el amigo Robiño hola en sintonía chica ruquinca la voz de Tlanca en nuestra programación mañanitas juveniles, saludos traca el chivis Pablo no juega chaca en el cantón Pachichac y un saludo traca Nico, monstruo, que es cano que se haga en Chinemia Karan Bigpa, el amigo en una construcción. Edwin Mingo Pablo Karan Paleja en Facebook. Un tema de Ricardo Arjona Carambies, con todo gusto saludos traca al maestro de obra Juan Sosov, más conocido como Yush chka, saludos en el cantón Pachichaj, Camogarizamaj en una construcción Carambies, con todo gusto que señala temas musicales Nico, Jorge Shahkechka, trajabra que la chnaga en el cantón Panaj, saludos cordiales, chkagajía, en una construcción siempre, Karanvig, solo ganas. Saludos, traca, vamos a ver, Juan, en el cantón Panaj, rumbo Garizamaj, en una construcción, con saludos, traca, Arishbil, a Nico, y chkanker, pejla, punaik, egarishbil, no kashahka, en el cantón Panul, a Salvador, y Taco, que kimu Garizamaj, chka, en una construcción, saludos cordiales, chkaga, los amigos. Tema musical de Ricardo Arjona.

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0: Es la hora 9:29 minutos.
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0: Es la hora 9:30 minutos.
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Ciudad de Titlán, 21 minutos exacto, en Aclaca, a las 10 de la mañana. Pues nuestro tema sobre el enfoque en que el enfoque es parte del crecimiento personal. Es una de las leyes del crecimiento personal que son principios universales que en Gaguiyar, Chacham, Castimar, a lo que en Yarij, no que Cajba, a como persona, ¿verdad? Porque el enfoque hará con capacidad de dirigir tu mente, energía y tiempo hacia lo que realmente te importe, ¿verdad? 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Chkachpam akaslimar, la sukachka, o las de su takate, tus decisiones chkana acá más firmes tra, y tu crecimiento chka es más fuerte aukin. Donde pones tu atención, pues na enka poner chka tu energía. Por eso tu naka enfocar a mí en lo que realmente te construye, te inspira y te acerca a la persona que te nayarig na ti kaja chpam akaslimar shakir kachuak kabir. Así que a este joven señorita que nunca va a estar ahora aquí la shenagash que estará bien jara enfoque, junca enfoque chka sirika junca achnak que te nayarig chpam akaslimar. 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Pues hay que esforzarse, hay que dedicarse a eso y hay que trabajar constantemente para que te chana venga lograr jara objetivos chupam akaslimar. Takatetna venga definir jara objetivo, pues abitkingarachka exactamente a dónde quieres llegar en el paso chka es el paso takatet abitkin hacia dónde quieres ir. Kola una meta clara abitkin chka que es el paso chka fundamental para que te venga alcanzar y na que trazar junca ruta sin perderte en el proceso. Takatet kola jun objetivo claro, pues majona anta perder a vi. Para que te chkana en seguir enfocándote correctamente y evitar las distracciones en tu rutina diaria, es necesario chkana venga enfocar a vi o na enga definir junca objetivo. Así que takatet na enga practicar jabraka el enfoque, porque terkab na va que el enfoque es la capacidad de dirigir la atención y el esfuerzo hacia un objetivo o tarea específico chpam akaslimar. Así que está andar a chka enfocar a vi trih kahara achnak ketet nayarih realmente chpam akaslimar. Así que mi tío está en sintonía. Esta es otra de las leyes del crecimiento personal, pues está andar a practicar siempre la disciplina, la gratitud, el aprendizaje continuo, la paciencia, la resiliencia y el enfoque. Sobre la salud. Dios está en sintonía siempre, Rukinga. Nuestra programación Mañanitas Juveniles.

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1: Más temas musicales, 16 para las 10 de la mañana. Habrá tema musical de Karim León a dúo con el grupo Indio. Dame un beso y dime adiós. Campeón a complacer a los amigos Rodrigo y Emilio Corochón. No que ya haga en la construcción de Corochón Arqueta Solola.
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Rekeskana, programación, Abgin, Trajabrakir, 21 de mayo, Shrikhechik Abgin, desde las 8 de la mañana a 10 de la mañana con músicas variables. Así que te caiga siempre en sintonía porque la voz de Tlano va a seguir con más programaciones Abgin hasta las 10 de la noche. Trajabrakir, Shatrishvilash, Kavishvil, Candita, Kashoy, Takashtava, estación de radio. Y desde ya, buen provecho Abgin en la

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10: Es la hora 10:04.
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jueves 21 de mayo. 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En sus diferentes programaciones, no más carrera actividad aquí, desde las 5 de la mañana hasta las 10 de la noche. Siempre en Akmaltiushik Chavas Rajara a preferencia, que Nayaka Kukin, Srakilah Takarach programaciones, que Nakponsaka Avin. 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

Gracias, estimada audiencia de la frecuencia de la voz de Atitlán. Siempre agradecidos por esa fina sintonía que le brinda al 101.9 Radio La Voz de Atitlán, que transmite desde Santiago, Atitlán. Gracias por esa preferencia en esta hermosa mañana, pues les saludamos desde cabina de radio. Gracias al creador y formador por un nuevo día más, y ya estamos nuevamente con ustedes para acompañarles con lo mejor de la buena música, acompañarles por supuesto en todos sus trabajos, en todos sus quehaceres, a las amas de casa, muchas bendiciones, y también a todos nuestros amigos que están trabajando en distintos lugares. Siempre bonita mañana y bendiciones, éxitos en sus trabajos. Como siempre, bienvenida a la comunicación a través de nuestra vía de comunicación.

es Chicacón Hilalca, nuestros amigos y amigas que hay colca en sintonía de nuestra programación. Kayakar Utzervech, nuestro buen amigo, a Juan Nucarcachaj en el Cantón Panaj, en una construcción. Como siempre, nuestros amigos, Chicacón en sintonía, en cada programa, seguramente Chicacón a todo volumen allá en la construcción, en el Cantón Panaj. Nejlagarshvil a Chico, que es un kimno kimhorik samaj, y Chicacón nejlagarshvil chikmas, que Chicola en Panul, seguramente Chicacón en la misma construcción. Chicacón Salvador y Taco, como siempre, en full sintonía nuestra audiencia. Chicacón nejlagarshvil la comunicación, Chicacón Felipe, Nucarcachaj en la comunidad de Chukmuk 2 en una construcción. Siempre en sintonía, solo ganas trabajando los amigos. Muchas bendiciones con el tema de Aguilar Chabela. Con mucho gusto nos van a sonar las sugerencias musicales. Y Kupacá trajabra tema de los Tigres del Norte, la mesa del

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0: con 20 minutos. 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

y los mensajes que acabamos de recibir, siempre muchas gracias. Trajabra. La confianza, ¿verdad? Que ni agarro en la frecuencia de la voz de Atitlán. A seguir con más saludos y más complacencias. Nakajlapuna a Pedro y Miguel Nokkashah en Panachka, en una construcción. Bendiciones, amigos, con el tema de los Tigres del Norte de la Mesera, con mucho gusto. Chka, Kayapuna, Rutzervech, a Rodrigo y Emilio Corozón en Koshom Arqueta, Solola, en una construcción. Ichka no Kergashaj en San Pedro La Laguna, a Francisco Borjas Chabajay con la sugerencia de Miguel Aceves Mejía, Tú y las Nubes. Con gusto, no van a sonar, habrá temas musicales. Takshkasha, 23 minutos, traga las 10.

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1: Tú y las nubes, ahora tema, campana con placer a Francisco Borjas Chavajay en San Pedro La Laguna.

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Y también Marlon nos sintoniza en San Lucas, Tolimán, con la sugerencia de Vicente Fernández, La Ley del Monte. Con mucho gusto le complacemos. Gracias a toda esa audiencia de San Lucas, Tolimán, que siempre sintoniza en nuestra programación. Ichka, Kayaponar, Observecha, nuestro buen amigo, que nos callar con par mensaje en Facebook. Rajlagar, amigo, Ayello Vázquez, Caranvi, Ichka, creo que Shasho Mendoza, cara, y va por nuestro buen amigo. No callar en el taller de artesanía Mendoza con el tema de Antonio Aguilar. Ya viene amaneciendo. Con mucho gusto, aunque están con placer, seis sugerencias musicales.

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0: 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Seguramente ya os fijas en las redes sociales, pues en una de las calles de Shankatnamet, con la compañía Chankeshkana o Shrakkanar Matse, pues un mal aspecto se vio a Chukumas. 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

en la frecuencia de La Voz de Atitlán y en la programación Mi Ranchito. 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Siempre Nakmel Tiushik a preferencia y tanca despegar a vida la frecuencia de La Voz de Atitlán, ya que después de las noticias Mayakat nos van a seguir con más programaciones.

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3: Bienvenido al espacio de noticias de la Federación Guatemalteca de Escuelas Radiofónicas, FEGER. Bienvenida al noticiero Mayacat, informando desde los territorios, una producción en idiomas mayas y español. Gracias por acompañarse de la señal de las emisoras que están en diversos territorios de Guatemala para llevar las noticias de las comunidades a través de las ondas de la radio. Es un gusto para nosotros y nosotras darle la bienvenida. Les saluda desde la Dirección General el licenciado Walter Cook, director ejecutivo de esta casa de radio. En la conducción y producción le acompañará en estos minutos Juan Pablo Montenegro Rojas. Es un gusto para nosotros acompañarle en este jueves 21 de mayo del año 2026. Recuerde que puede comunicarse con nosotros al 5948-9473. 5948-9473. A continuación, nos conectamos con nuestros ancestros y ancestras para conocer el significado de la energía del día.
4: El conocimiento, consejo y guía de las abuelas y abuelos en la energía del día del calendario Cholquía.

0: Desde el territorio del pueblo maya Chortí, Jocotán Chiquimula se conecta para transmitir el significado de la energía del día a través de la señal de radio FM Tierra, Radio Chortí.
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2: Bien, hablamos sobre la energía Kawok. La energía Kawok es una abuela, es la abuela, es el nahual de las comadronas, de las curanderas. Si eres nahual Kawok, puedes recibir parto, puedes recibir enfermos, puedes curar a niños, puedes recibir bebés con problemas y lo puedes ayudar. Abuela Kawok es la encargada de las comadronas. Kawok también es el nahual de los temazcales que lo usamos en nuestra vida, que usaron nuestros abuelos. Que el temazcal es una medicina, es el que nos calienta, es el que cura a la mujer recién dado a luz, es el que cura las enfermedades de los bebés que sufren, que lloran por las noches, solo entra la noche, empiezan ellos con el sufrimiento. Para la persona que padece del estómago, tiene que pedir a la abuela Kawok para que lo cure. Y también para la persona que es Kawok, tiene que ver también que no se niegue de atender a mujeres que le cuente su problema. En la mano de la persona que es Kawok está la solución de las personas.
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0: Vamos con la información. Recientemente trascendió la suspensión de una licencia ambiental a un proyecto denominado San Luis, ubicado en Santa Cruz, Chinautla. El pueblo maya Pocomam, que habita en esa región, exige a las autoridades del estado el cierre definitivo del proyecto. La información la presenta la periodista Carolina Sinaí.
4: La alcaldía indígena y las autoridades ancestrales Pocomán de Santa Cruz, Chinautla, convocaron este jueves a una conferencia de prensa para pronunciarse sobre la cancelación de la licencia ambiental de la empresa Piedrinería San Luis por parte del Ministerio de Ambiente y Recursos Naturales, MAN. Durante la actividad, las autoridades indígenas exigieron al Ministerio de Energía y Minas la cancelación inmediata de la licencia de explotación de la empresa, señalando posibles impactos ambientales y afectaciones al territorio ancestral Pocomán. Efraín Martínez, vocero de las autoridades indígenas de Chimuleu, nos conversa acerca de la situación que vive la comunidad de Chinautla en este caso.
5: La situación que nosotros, las autoridades ancestrales del pueblo maya Pocomán de Santa Cruz, Chinautla, siempre hemos denunciado al Estado de Guatemala, discriminación, racismo, exclusión, porque en un diámetro, una longitud de 3 kilómetros, otorgaron 5 licencias mineras, y entonces todo esto ha venido a dañar el entorno, y es fácil entenderlo porque de dónde se van a alimentar estas mineras. Les han dado el permiso de sacar 40 camiones de volteo de 12 metros al día, y entonces uno multiplica, y esto, todos los daños se pueden ver en la infraestructura, la infraestructura vial, la carretera, los puentes, los deslizamientos de viviendas, deslizamientos de terrenos que nada tienen que ver con estas areneras. También hay documentos donde la CONRED, específicamente el Consejo Científico, la CONRED del año 2006, especifica y declara claramente que estas areneras han dañado todo el entorno ambiental. del pueblo Pocomán. También hay otros documentos en la SECONRED en el año 2003, dice también lo mismo, que se debe parar estas actividades. Y más de 25 años han estado, se supone legalmente, solo porque así lo dice el Estado, pero nosotros sabemos como población que estas empresas nunca debieron haber existido por los daños que ocasionan al extraer los materiales de la tierra.
4: Señalaron que buscan informar a la población y a medios de comunicación sobre las acciones legales y comunitarias que se impulsan en defensa del territorio y del medio ambiente.
5: Sabiendo que a 1.5 kilómetros hay una población, entonces por eso que nosotros siempre acusamos especialmente a los ministerios de Energía y Minas y Medio Ambiente, porque también en la forma en que fueron otorgadas estas licencias aparecen muchas lagunas y aparecen muchas deficiencias que uno fácilmente puede entender, como el no haber hecho la consulta como pueblo indígena, ya que el Estado de Guatemala sabemos que ha firmado los acuerdos internacional del 169, como otros acuerdos en materia de derechos de pueblos indígenas.
4: En el comunicado que emitieron las autoridades ancestrales y la alcaldía indígena del pueblo Pocomán de Santa Lucía, Chinautla, señalan que responsabilizan al Estado de Guatemala y particularmente al Ministerio de Energía y Minas por cualquier daño, conflicto social o vulneración de derechos que pueda derivarse de la falta de acción inmediata frente a este caso. Mencionan que la lucha del pueblo Pocomán es una lucha por la vida, el agua, la dignidad y la memoria histórica ancestral, informando desde los territorios. Para Machacar, Carolina Sinay.
0: La población de Santa Cruz Chinautla, municipio del departamento de Guatemala, expresó su alivio por la suspensión de la licencia ambiental. El periodista Francisco Chávez, de Radio Urbana, conversó con dos autoridades comunitarias del referido lugar. Contactamos con la señal de Radio Urbana.
6: En relación a la suspensión de la minera San Luis, para lo cual que nos hablen sobre el tema de la minera, por favor, para el noticiero Mayacán.
7: Mi nombre es Juan Carlos Jerónimo, alcalde indígena, y la compañera.
8: Matea Guillén.
7: Autora ancestral.
6: Bien, ¿qué nos podrían decir al respecto de esta conferencia de prensa que acaban de dar?
7: Bueno, es un alivio por la suspensión de esta licencia ambiental que tanto daño nos ha hecho dentro del territorio.
8: Pues, ahueta, que la tranquilo, que waraj, na kere, inquita anka, katrinimit, ello, onkipa ayo, onkisaren.
7: Y la cual eso también invitamos a, digamos, eso obliga al Ministerio de Energía y Minas a que debe suspender la licencia, la prórroga que tienen dentro de ella, porque licencia de ellos ya la tienen vencida.
8: Que han cancelar por Energía y Minas.
7: Prácticamente el comunicado del día de hoy es para hacernos pronunciamiento de esa suspensión prácticamente de la licencia ambiental.
6: Para el noticiero intercultural Mayacat, Francisco Chávez desde los territorios.
0: A consideración del legislador José Chic, los datos que provocó el proyecto de extracción de piedra San Luis son irreversibles. Agregó que Guatemala aún no cuenta con un protocolo de cierre de proyectos de explotación, informa la periodista de Radio Urbana, Carmen Reina.
9: Diputado, usted acompañó hoy al pueblo Chinautla, quien manifiesta su beneplácito por la cancelación de la licencia de extracción de la arenera en Santa Cruz, Chinautla. ¿Qué es lo que usted observó en la investigación de esta concesión minera y la importancia del respeto a los derechos de los pueblos indígenas?
10: Bueno, primero ha habido una serie de vulneraciones a derechos humanos en esta comunidad de Santa Cruz Chinautla. La contaminación es más que evidente. Usted puede oler, ver y escuchar el nivel de contaminación existente. El que estas actividades extractivas de minería en esta área han contribuido grandemente a esa destrucción ambiental de la cual es víctima actualmente las comunidades de Santa Cruz Chinautla. Incluso a pesar de la cancelación de estas licencias, las reparaciones a esas violaciones a derechos humanos van a costar, incluso puede pasar años para que eso quizás pueda tener algún nivel de reparación, pero hoy por hoy es un avance el que no haya licencia ambiental. Ahora corresponderá que el Ministerio de Energía y Minas ya no dé la prórroga a la licencia de extracción que quería la piedrinera San Luis, pero también debe de avanzarse hacia la cancelación de la piedrinera La Primavera y que todas las licencias que están otorgadas actualmente entren en un proceso de revisión para verificar que ya no se siga vulnerando derechos humanos, adicional a que no se otorguen nuevas licencias en este lugar, dado que, como decía, la recuperación del ecosistema, del ambiente, va a llevar décadas a partir de todo el nivel de contaminación existente y todos los cambios de en la cuenca del río que ha habido a partir de estas extracciones.
9: Y justo por ahí va mi siguiente pregunta, es decir, ¿el Estado debería impulsar una política que las empresas realicen una reparación digna y transformadora a las comunidades afectadas por estas acciones extractivas?
10: Correcto, es que esto es la parte que no se ha discutido en el país, únicamente se discute si hay que aprobar o no aprobar, pero no se ve el tema de, hasta el día de hoy Guatemala no tiene un protocolo de cierre minero. Actualmente, sea proyecto grande o pequeño, no hay cómo cerrar las empresas. Mire, Mina Marlin, después de todo el tiempo que ha transcurrido desde que dejó de operar, no ha culminado su proceso de cierre. En este caso, ojalá no suceda, pero tememos que lo mismo va a suceder, de que van a pasar varios años sin que esta empresa cierre en totalidades. Entonces, este tipo de situaciones son las que van generando ese nivel de afectaciones directas en los modos y en las formas de vida comunitaria, y hay afectaciones económicas. Ha habido gente que se ha visto desplazada internamente, ahí comunidades como Amatitlancito, por ejemplo, de Santa Cruz Chinautla, que desapareció, porque todas las afectaciones llegaron a tal punto que hubo un desplazamiento directo de estas comunidades. Entonces, eso es lo que finalmente hoy esperamos que se vaya concluyendo y que se vaya reduciendo.
11: Es la hora 11:17 minutos.
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0: Estamos con más información en este 21 de mayo del año 2026. 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Debido a inconsistencias en el servicio de energía, se ha provocado pérdidas económicas en lugares, en viviendas de Alta Verapaz. Se han quemado aparatos de electrodomésticos. Las vecinas y vecinos se han organizado para exigirle a Deorsa un mejor servicio. Los detalles a continuación con el periodista Edwin Guá.
1: Buenos días, amigos del Noticiero Intercultural Mayacate. Estamos ubicados esta mañana en el municipio de Santa Cruz, Verapaz, en donde vecinos se han organizado para poder realizar o redactar un documento y poder presentarlo en las oficinas de Energuate, o en este caso de Orsa, en el municipio de Cobán, Alta Verapaz, debido a los constantes apagones que han ocurrido en el municipio de Santa Cruz y San Cristóbal Verapaz. Son dos municipios muy cercanos que se han visto perjudicados en torno a estos apagones que han ocurrido. Nos informaban que el día de ayer al menos 50 apagones durante el día. Y pues uno de los vecinos que formó parte de esta organización comunitaria, podemos mencionarlo o podemos decirlo, Milton Chavarría, pues se hizo presente en las oficinas en Cobán, Alta Verapaz, y vamos a preguntarle, don Milton, buenos días, bienvenido al Noticiero Intercultural Mayacat. Cuéntenos la intención de los vecinos y del por qué estas acciones en el transcurrir de estos días.
2: Buenos días, gracias por la entrevista. Efectivamente, fíjate que derivado de los últimos días, pues el servicio de energía eléctrica acá en Santa Cruz, y no solo en Santa Cruz, también en otros municipios cercanos, ha sido bastante deficiente. Muchos apagones 3-4 en un rato, lo que ha provocado que de alguna manera ya muchas personas hayan sido perjudicadas con la quema de aparatos eléctricos. Y lo que también rebalsó el vaso fue que hubo casi 24 horas sin energía eléctrica y muchas personas pues perdieron productos perecederos. Entonces, derivado de esto, varios vecinos han manifestado a través de las redes sociales su descontento por este mal servicio que está prestando la empresa suministradora de energía eléctrica. Y bueno, pues te comento que hay, bueno, digamos, tres frentes ahorita viendo ese problema. En lo personal, yo elaboré un documento hace unos días, firmaron algunos COCODES y personas usuarias, que fue entregado el día de ayer allá en el Guate de la agencia de Cobán. Y bueno, pues ahí les planteé nuevamente el problema que se estaba dando, tomaron la información del caso y pues únicamente indicaron que se debía a problemas en la línea de transmisión, en los transformadores y algunos fusibles. Eso fue lo único que me dijeron, pero que ya supuestamente ya habían dado la orden de trabajo para solucionar ese problema. También los COCODES acá de Santa Cruz ya elaboraron un documento, no sé si lo llegarán hoy o mañana, los COCODES directamente, y también hay otra persona, un grupo de personas que elaboraron un memorial, el cual pues está en recolección de firmas, no sé si todavía van a estar recolectando firmas el día de hoy. Con un memorial que va dirigido, bueno, primeramente a Energuate, ¿verdad? Luego al Consejo Nacional de Energía Eléctrica y a la DIACO, donde también se hace mención del problema que se está dando por ese mal servicio que se está dando. Entonces, realmente ya esto ha llegado al colmo, ya muchos vecinos están cansados, ya inclusive pues ya se hablan de algún tipo de algún tipo de manifestación. Yo no estoy de acuerdo en eso, pero al final creo de que solo así pues podríamos ser escuchados. Estas semanas de continuar los apagones, lo que es el día de hoy, mañana y el domingo, entonces ya un grupo de personas considera que el día lunes pues ya estarían tomando algún tipo de acción, que como te repito, no sé cuál podría ser. Entonces sí les pediría a Energuate que por favor le pongan atención a esto, porque no solo Santa Cruz ha sido afectado, hay informaciones de TACTIC y San Cristóbal también que hay muchos apagones.
1: Don Milton, ¿no se ha pronunciado la municipalidad en torno a este problema, debido a que también ellos forman parte de la administración pública y parte de lo que ingresa, ¿verdad? De lo que pagan los usuarios llega a caer en las arcas municipales. ¿Ellos ya se habrán pronunciado o algún tipo de comentario?
2: Desconozco el tema, Edwin, no sabemos si ya el alcalde pues ha tomado algún tipo de acción. Y bueno, sería bueno que si no lo ha hecho, pues también que lo hiciera, ¿verdad? Como decir, cada quien maneja su asunto, ¿verdad? Ellos no sabemos si ya hicieron algún documento, no sabemos todavía, pero esperemos de que sí en su momento lo haga, ¿verdad? Porque la municipal, lo único que ellos recaudan, lo que les compete es el tema del alumbrado público, ¿verdad? Que es un tema muy aparte.
1: Ya, en el caso de los Cocodes, no se sabe si ellos ya concluyeron con la recaudación de firmas o todavía están en proceso, o cuál es la información que tenemos hasta el momento.
2: Sí, el de otro día acceso al documento, y ese va a ir firmado y sellado únicamente por el presidente y el sello del COCODE, en representación pues de las comunidades, y como ellos pues tienen fe pública y son, ellos representan a las comunidades, y ellos van a firmar. No sé si lo irán a entregar hoy. Ellos lo empezaron a circular, creo que el día de antier, algo así, porque ellos me mandaron una copia de ese documento, y bueno, pues ellos se encargarán ya en su momento de terminar de firmar y sellarlo, porque van a hacer solo Cocodes. Y de repente, pues alguna persona, porque si nos ponemos a reunir 10.000, 15.000 firmas, tardaríamos mucho tiempo, y eso no es para darle más tiempo. Eso tiene que ser una acción pronta y cumplida por parte de Nerguate.
1: Ya, entonces, para que poner en contexto a la población, ¿cuántos días lleva esta problemática aquí específicamente en Santa Cruz?
2: El problema ha sido recurrente, ya hace varios días. En el transcurso del día, el voltaje baja, no está llegando 110 a las casas. Se calcula que está llegando como 95 tal vez, porque hay aparatos que ya no pueden funcionar. Ya en los últimos 5 días ha sido el problema de los apagones muy seguidos. Ayer hubieron como 25 apagones en unos 15, 20 minutos. No sabemos cómo va a estar hoy. Y normalmente, y lo curioso y lo que a muchos les llama la atención, es que entre 6:40 es cuando se dan esos apagones. Entonces muchos dicen, ¿no será que haya un convenio ahí con las empresas que venden artículos eléctricos, ¿verdad? Porque a muchos les ha quemado, se les han quemado. Y si llegan a De Orza, lo primero que hacen es entregarme la factura y no se hacen responsables. No se hacen responsables, entonces ya eso es lo que ha provocado que ya la población pues también ya se canse, ¿vale?, de esos abusos, que son unos abusos. Y como dicen, para cobrar, ahí están al tanto, y 2 meses que no se paga, viene el corte, y no, realmente el pésimo, pésimo servicio, muy pésimo. Entonces, esperemos que ya con estas acciones, pues, si esta de hoy, este fin de semana, pues, por lo menos ya no hay muchos apagones, pues entonces no habría nada el lunes, pero sí calculamos que después del lunes ya se podrían tomar algún tipo de acción por pobladores acá de Santa Cruz.
1: Para ir cerrando, ¿cuál sería el mensaje a la población que ha sido perjudicada en el transcurso de estos días?
2: Hay un número de en el Guate al cual se puede llamar y dar las quejas respectivas. Yo pienso que al momento de que haya un apagón, pues llamar, estar insistiendo, apoyar cualquier, si, por en el caso de los que puedan, si es que todavía se pueda firmar ese documento, poder firmarlo, y estar pendientes pues en su momento, si esto continúa, pues apoyar a alguna acción que se pueda realizar. No sabemos todavía cuál puede hacer, y pues que estén al tanto, y cualquier apoyo pues se les estará solicitando. Y de una vez, pues si se puede, si llega esto a oídos del señor alcalde, pues también que él se pronunciara o acompañar, no sé, para solucionar el problema que afecta a la población en general.
1: Gracias a don Milton Chavarría, pues que ha tomado la iniciativa en conjunto con otras partes de la sociedad civil del municipio de Santa Cruz, Verapaz, quienes han tomado esa iniciativa de poder presentar un documento solicitando la revisión del servicio respectivo en torno a la energía eléctrica, debido que ha estado de manera inconsistente aquí en el municipio de Santa Cruz. Esta es la información que les llevamos para el noticiero intercultural Mayacat desde el municipio de Santa Cruz, Verapaz, informando desde los territorios Edwin Hua.
0: Continuamos con más información. Ahora nos vamos a trasladar a Chimaltenango. Medio centenar de solicitudes de vecinos que exigen mover postes. la Alcaldía Indígena de Comalapa y la Comisión Nacional de Energía Eléctrica evalúan la reubicación de estos postes de energía. Los detalles desde Radio Comunitaria San Juan con el periodista Maya Cacchiquel Martín Peren.
3: 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Reciban un cordial saludo desde San Juan Comalapa. A esta hora de la mañana queremos compartirles de el trabajo que realiza la Alcaldía Indígena acá en nuestro municipio. Esta organización está realizando el mapeo de 54 postes del alumbrado público. Estos están colocados en lugares que afectan a nuestra población, por lo cual ellos realizaron un diagnóstico para poder evaluar dónde colocar estos postes para que no sean un peligro para la población. Algunos de estos postes se encuentran en el interior de viviendas de nuestros vecinos de Comalapa. Esto comenta la alcaldesa indígena Emiliana Catú.
4: Bueno, ahí para una información a nuestro pueblo de San Juan Comalapa, tal vez nos van a estar viendo estos días en ahí caminando con los de la Comisión Nacional de Energía Eléctrica. El trabajo que ellos están realizando ahorita es una evaluación en cuanto al proceso de retranqueo que se ha venido trayendo desde ya unos años atrás. Pues la razón es que se nos ha dicho que ya se ha estado trabajando, pero en realidad no se ha hecho mayor cosa. Sí han habido algunos pequeños avances, pero todavía hay mucho por hacerlo, de manera que la Comisión Nacional de Energía Eléctrica está hoy acá en San Juan Comalapa para hacer esa evaluación y luego pues ya sacar nuevamente el informe, pues lo vamos a atender de aquí a un mes en mucho. De los procesos que tenemos en las manos son de 54 personas, pero en realidad ya se han trabajado algunos, no es mucho, pero sí, entonces en eso estamos, pero sí se habla de unos 50 a 49 pues. Pedimos a la población en general, ¿verdad? En cuanto a reubicación se trata, esperemos que los hermanos y los vecinos que se pongan de acuerdo para poder ubicar el poste, que no nos pongan algún obstáculo o el no dejar que el poste se logre ubicarlo en el espacio que amerite, ¿verdad? Porque los señores son los que vienen a hacer el estudio, no somos nosotros los que pretendemos dónde querer establecer otro poste, sino que son ellos los que ven, hacen el estudio y el análisis, de manera que dejan dicho a la persona dónde tiene que ser reubicado el poste. Entonces lo que queremos allá es que haya un buen acuerdo entre los vecinos para que no haya ninguna inconveniencia. El favor que pedimos a todos para que nos pongamos de acuerdo, que no pongamos obstáculos para que esto se realice. Y también cuando se les va a estar pidiendo a la gente, porque sí se va a necesitar algunos otros documentos, que lo hagan llegar lo más pronto posible para no atrasar el proceso que se lleva.
3: Desde la sala de redacción de Radio Comunitaria San Juan Bautista en Comalapa, reportó para ustedes Martín Peren.
5: Es la hora 11:36 minutos.
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1: Momento de continuar con los enlaces hacia las comunidades de Guatemala. Un grupo de familias del municipio de San Andrés recibe orientación para la implementación de huertos. Esto fortalece la producción comunitaria, así lo consideran las personas beneficiarias. Desde Petén, la información la presenta el periodista Pablo Enrique Xolcab en idiomas maya, quechí y español.
2: 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Integrantes de la asociación ACOFOP brindaron asistencia técnica a 16 huertos familiares de Traspatio en la comunidad Cruce La Colorada del municipio de San Andrés Petén como parte de las acciones orientadas a fortalecer la seguridad alimentaria y la producción comunitaria. Durante las visitas se evaluó el estado de los cultivos, sistema de riego y resguardo de semillas, además de promover prácticas agroecológicas para enfrentar los efectos de la sequía y las altas temperaturas que está afectando el departamento de Petén. Según la organización, las familias también han recibido apoyo con insumos para captación de agua y sistemas de riego, contribuyendo a la producción de alimentos saludables y al fortalecimiento de las actividades que realizan los comunitarios. Para el noticiero intercultural Mayacat, Pablo Enrique Xolcab, informando desde los territorios.
1: Vamos con más noticias. En el mes de noviembre del año 2025 se presentó la política de protección a personas defensoras de derechos humanos por parte del Estado de Guatemala. A meses de haberse presentado, ¿cuánto se ha avanzado en su implementación? Recientemente, desde varias organizaciones se realizó un análisis y a continuación el periodista Marco Antonio Hernández Arévalo nos brinda detalles.
3: La protección gubernamental para defensores de derechos humanos en Guatemala. La mañana de este jueves 21 de mayo del 2026 se está desarrollando el foro hacia la implementación de la política pública de protección a personas defensoras de derechos humanos. La política pública de protección a defensores se implementó en noviembre del año pasado, 2025. Su ente rector es el Ministerio de Gobernación, pero también su gestor es la Comisión Presidencial por la Paz y los Derechos Humanos, COPADE.
4: Sí, mi nombre es Ana Antonia Reyes Prado, soy la directora de Fortalecimiento de la Paz de la Comisión Presidencial por la Paz y los Derechos Humanos. La política pública para la protección de personas defensoras de derechos humanos se realiza en cumplimiento de una sentencia de la Corte Interamericana de Derechos Humanos por el caso justamente Defensor contra Guatemala. Esto surge a raíz del asesinato de uno de defensor pues muy notable en Guatemala, don Florentín Gudiel, y es su hija Macrina Gudiel quien, con el apoyo de UDEFEWA, concretamente de la defensora Claudia Virginia Samayoa, comienzan esta lucha frente al sistema interamericano, de manera que se logra que en el 2014, o sea, 10 años después del asesinato de don Florentín, esto se logra ya en noviembre del 2025. Creo que es muy importante decir que esta política no solo obedece al cumplimiento de una sentencia, sino que en realidad es el cumplimiento de un artículo constitucional, el artículo 45 de la Constitución Política de la República de Guatemala, que nos dice que finalmente defender los derechos también es un derecho constitucional. Además, hay una sentencia de la misma Corte Interamericana de Derechos Humanos, pero esto en el caso, en un caso contra Colombia, donde establece que el derecho a defender derechos es un derecho autónomo, o sea, es un derecho por sí mismo. Uno de los primeros pasos ha sido reuniones con la instancia de análisis de ataques contra personas defensoras de derechos humanos, periodistas, etcétera, que es una instancia, digamos, conformada por instituciones, pero también por organizaciones sociales, y también estamos desarrollando una serie de procesos de formación en la policía y en otras dependencias del Ministerio de Gobernación, porque el primero que tiene que estar, digamos, con una conciencia plena de las obligaciones que tiene en esta materia, pues es el ente rector. Y también se ha tenido ya una reunión con los distintos ministerios que están involucrados en el cumplimiento de la política.
3: ¿Cómo se encuentra la situación? Ahora vamos a escuchar algunas de las voces por parte de los sectores campesinos. Nos comenta Neidy Huracán Morales al respecto.
5: Nos parece muy importante, pues seguimos enfrentando en primera línea la embestida de un sistema que nos sigue criminalizando, judicializando y persiguiendo. El día de hoy vamos a dialogar y reflexionar sobre los retos que enfrentamos, pero también sobre las posibles oportunidades y el trabajo en conjunto que debemos desarrollar junto al Estado guatemalteco para ir disminuyendo esta situación de violación de derechos humanos a defensores y defensoras.
3: Por parte de la Coalición Internacional por el Acceso a la Tierra, nos comenta su coordinadora, Catherine Sánchez, de origen colombiano.
6: Colombia y Guatemala son los dos países que encabezan las cifras en asesinatos, persecuciones de defensores y defensoras, pero Guatemala tiene una situación particular, pues al ser un país un poco más pequeño, se puede viabilizar y se puede ver que tienen muchas más personas judicializadas, estigmatizadas y criminalizadas. De este foro esperamos sacar unas conclusiones puntuales sobre la viabilidad o no de esta política pública que es tan necesaria, y esperamos que salga una ruta a seguir para que sea una realidad, una implementación de esta política que permita a las comunidades y a las defensoras y defensores y organizaciones seguir defendiendo su tierra y su territorio.
3: Por parte de la Unidad de Protección a Defensoras y Defensores de Derechos Humanos, UDEFEWA, nos comenta Paul Menchú.
7: Realmente lo que esperamos es que no solo se pueda echar a andar, sino que realmente sea ese referente para la protección de quienes defendemos derechos humanos, y que poco a poco todos estos procesos que se han sufrido de criminalización, de persecución, pues realmente sean cuestiones del pasado.
3: Para el Noticiero Intercultural, Fejer Mayacat, Marco Hernández informando desde los territorios.
8: Es la hora 11:47 minutos.
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18: Intervenciones militares de Estados Unidos en América Latina.

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1: Es la hora 11:52 minutos.
2: Estamos de vuelta y tenemos más información. Gracias por estar en sintonía de la Federación. El poeta salvadoreño Roque Dalton fue asesinado a pocos días de cumplir 41 años en un mes de mayo. El escritor y periodista argentino Pablo Solana presentó en Cuba, Guatemala y El Salvador el libro La Verdad en la Garganta. A su paso por Guatemala nos ofrece algunos detalles de esa investigación. Vamos a conocer más sobre esto en el reportaje que nos presenta el periodista Herbert Reyes.
3: Acontecimientos de trascendencia que merecen ser profundizados, conocidos y contados con sentido humano.
4: Nosotros estamos trabajando un grupo importante de poetas latinoamericanos en otra dirección. Una poesía que en lugar de cantar plantee problemas, plantee los conflictos, plantee las ideas que son muchísimo más eficaces que los himnos para hacer que el hombre cobre conciencia en sus problemas en la lucha de liberación de nuestros pueblos, por ejemplo.
5: Hola, mi nombre es Pablo Solana, soy argentino. Escritor, investigador, estoy aquí en Guatemala, en Casa Cervantes, presentando un nuevo libro que indaga en las circunstancias del asesinato del poeta salvadoreño Roque Dalton. Y bueno, hoy vamos a hacer la presentación aquí.
6: Pablo, ¿cuánto tiempo estuvieron trabajando en esta investigación?
5: Bueno, es un proceso que lleva años. Uno conoce sobre la vida de Roque Dalton desde mucho tiempo, desde mi juventud, pero en particular, indagar en las circunstancias de su asesinato a partir de haber conocido sobre unos cables secretos de la CIA, que ya dejan de ser secretos en la medida que se desclasifican, pero que no habían sido analizados, que no habían sido interpretados y que remiten al poeta y a las circunstancias de su persecución, que fue una constante por parte de la CIA, fue una motivación con la que me encontré en los últimos 5 años y a eso dediqué este último tiempo.
6: Pablo, la CIA está implicada en las acciones de su asesinato. ¿Y también existen salvadoreños que participaron en ello?
5: La CIA está implicada y eso está documentado en la persecución que padeció Roque Dalton como poeta, pero sobre todo como militante revolucionario. Roque Dalton escribió una de las poesías más potentes de su generación junto a Otto René Castillo, guatemalteco, con quien compartió años de estudio y de militancia también en El Salvador primero y en distintas circunstancias del exilio después, pero además de poeta, fue un militante revolucionario, fue uno de los cuadros de las organizaciones revolucionarias de su país y en ese carácter la CIA lo persiguió. Sobre las circunstancias de su asesinato, siempre se dijo, se supo, y es algo que el libro certifica, que efectivamente su crimen se comete al interior de la fuerza guerrillera que Roque Dalton había decidido integrar, que era el Ejército Revolucionario del Pueblo. Ahora, sobre las figuras que estaban al mando de ese grupo y que fueron quienes decidieron ese, entre comillas, ajusticiamiento que terminó siendo un asesinato del cual todavía la familia está pagando no saber dónde está el cuerpo, no saber qué pasó, no haber tenido un esclarecimiento, sobre las figuras que estuvieron al frente de eso hay fuertes sospechas de que tampoco eran ajenas a esas estrategias de la CIA de cooptación, de infiltración, de persecución. Entonces, el asesinato de Roque Dalton tiene la sombra de la CIA, como establece el nombre del libro, sobre sus espaldas, y hay documentación que lo certifica y eso es lo que aporta esta investigación.
7: Y hombres como Roque Dalton resultaban incómodos para una izquierda enferma de solemnidad, como eran aquellos años, un sector de la guerrilla, ¿no? Hay que tener en cuenta que a Roque lo mataron sus compañeros. No lo mató el enemigo, lo mataron sus compañeros. Después fue fácil echarle la culpa a la CIA o a, no sé, que algún otro diabólico enemigo de esos que acechan. Pero la triste verdad es que Roque fue matado de un tiro en una tregua que hubo, en un debate que se estaba llevando adelante en la dirección del grupo guerrillero.

Llega la voz de Atitlán. La voz de Atitlán. Sures que alguien. Vamos a ver que las programas llega a aquí. 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Cuidar y cuidar la familia. 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Bien, con la bonita música, bonitas melodías, que a preparar, cuenca con el regalo a nuestros amigos, ahora que la fiesta, el tag priva, ojalá y Katkikota, y ánimo, vamos ahora a programación.

bien amigos, de Huaxaca, La Voz de Atitlán en los estudios. En los estudios de La Voz de Atitlán, Caracachcachca con Gilalga, nuestros amigos, Huaxaca 18 minutos. 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Más notas, el Nagachón habrá programación en los estudios de La Voz de Atitlán, Caraca, amigos. 23 minutos hasta las 12 del mediodía. 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

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Traga la historia de Guatemala no cholchkal bistra San Lucas Tolimán. Barsra coca la historia de San Lucas. San Lucas Tolimán fue fundada a mediados del siglo XVI, aproximadamente en 1540. Durante el periodo de educación de indígenas, organizado por los españoles,

Americanizado por los españoles de aquellos tiempos, el pueblo tiene profundamente raíces prehispánicas de la etnia, seguramente Cachiquel Tzutuhil, y su nombre rinde homenaje al patrón y en honor a San Lucas Evangelista, al náhuatl Tolimanco Tuxpan, que significa lugar donde se reclina del tallo. Historia de Guatemala.

Bien, amigos, voy a llegar a la voz de Atitlán, Caracas, Ramón Caseis, minutos, traga la una de la tarde. 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

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Pues Caracas trae en los estudios de La Voz de Atitlán, 14 minutos, Hachatza, la una de la tarde. 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Gran jornada de donación de sangre. 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Pues horas hasta las 8 de la mañana hasta las 12 del mediodía. 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Así que más notas, como ahora programación no llega la voz de Atitlán. 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Caraca, más notas, vamos a ver la programación, no llega la voz de Atitlán. Óptica Excelvisión. Dajen Carmal, jornada, no van a realizar exámenes profesionales de la vista. Jabraquir, jueves, Camic, 21 de mayo. No van a en el barrio Las Brisas, San Lucas, Tolimán. Jabrasamash, Magtagarichta, a las 10 y 30 de la mañana. Hasta las 4 y 30 de la tarde. 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Caraca, Uchalal, Credit Chapín.
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Así que también estamos saludando a todos nuestros buenos amigos quienes nos están sintonizando por diferentes partes. Así que también, así como los amigos nos están sintonizando desde Cobán, Alta de la Paz, según nos reporta un amigo de Santiago Atitlán. Vaya, qué bonito de que hasta allá nos están escuchando a nuestros paisanos albañiles. Así que saludos, amigos, a toda la gente linda quienes se encuentran allá en la playa pública del Cantón San Juyú, allá en Chinimbiá. Gracias por sintonizar la voz de Atitlán y siempre están atentos a marcar. Así que el 101.9 dice, escuchen allá en su casa y el teléfono es 7721-7785.

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1: Amigos, se Shanga la voz de Atitlán. Ahora que la dijo, venga, familia. En los estudios, Caracas, 23 minutos. 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Vamos a ver programaciones. 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El tío Chava Santiago, carga nos acuachaga todo volumen, carga tiene a seguir adelante, trigna conservar las costumbres y tradiciones de Santiago Atitlán.

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Fundación temprana originalmente habitado por los mayas. El asentamiento. Como pueblo alrededor de 1540 por misioneros franciscanos. Dependencia administrativa durante gran parte de la época colonial y el pueblo funcionó como un anexo y doctrina dependiente del convento de Santiago Atitlán. Primeros registros en 1586. El fraile Alonso Ponce lo describió en sus crónicas como un pueblecito pequeño. Y para los siglos XVII y XVI se formaron las primeras cofradías religiosas. 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

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Y caraca chicos, la familia en Aguachaca habrá música a solicitud. Chinga el gran amigo, vamos habrá que la programación. Así es mi pueblo. No coca si habrá música. Cuire curgilalga a familia. Pues caraca amigos, que te van a complacer en estos momentos.

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Amiguitos y amiguitas, chpamkan la programación Alegría Infantil. Panzana Junzaj Yukapkin, cantos y chacacuentos infantiles de 2 a 3 de la tarde. Así que desde ya, Kayaka lo cordial, bienvenida Chalutka, amiguito y amiguita, Chajatetka, amigo y amiga, que te queda en sintonía la programación Alegría Infantil.

0: minutos de la programación Alegría Infantil. Saludos cordiales, amiguitos y amiguitas, amigos y amigas. Si ya han tenido en sintonía en la programación Alegría Infantil. Siempre ya cambia el coche aquí de 2 a 3 de la tarde. Acorde a la fecha 21 de mayo. Siempre ya cambia el jueves. Telefónica que es el 7721-7785 y asimismo chacte con atajo mensaje de texto a través de nuestra página Shinga Facebook cuadro como Radio La Voz de Island Oficial. Tendrá con gusto Jayapunajun a saludo y chacan que trae buena complacer con un canto infantil.
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0: Saludo especial a nuestro buen amigo que cola en sintonía en la programación Alegría Infantil, más conocido como Messi. Cola en sintonía, así que saludos cordiales, trajan la puna, canto.

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cordiales a nuestra amiguita Heidi, que hola desde la aldea de Achacaya. Vamos a dejar un nuevo paso a solicitar el cuento Shinka Yakta Prisión. Con gusto, Janila, con placer. Sahabra Kat Arir. Nuestro amigo Juan Armando Damián Ramírez, que nos compar mensaje de texto. Y un caso solicitar un canto infantil Shinka Los Meñiques de la Casa con el tema El Sapito Quiere Saludar. Mi Ash María Magdalena, que no haya cumplir otro año más de vida. Así que saludos cordiales y desde ya muchas felicitaciones a la pequeña María Magdalena.

0: también.
1: Pero no sé qué podemos bailar hoy.
0: ¡Oh! ¡Tengo una idea!
1: ¿Cuál?
0: Vamos a bailar la canción que nos encanta, El Sapito.
1: ¡Sí!
0: ¡Sí!

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final de la programación Alegría Infantil, como la chica aquí en Chakiachuaktax, tu anga a las 2 de la tarde. Te caiga en sintonía, ringa la programación, que en punzaka la voz de Itlangapkin, hasta las 10.

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Queridos hermanos de Ugashaga, la voz de Atitlán, Trubilum Lactios, Kamajarija Brak, programación en el nombre del Padre, del Hijo y del Espíritu Santo. Amén. Un cordial saludo a Chivá, Iskongilal, Iskola, pues en sintonía, Jabrajulum Lakatrajij, a través de la frecuencia del 101.9 FM. Allá puna un cordial saludo, Chivá, Sibatetat Kola, Pnawuchuch, Slanakchik. A disfrutar, habrá descanso. 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

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las madrecitas y también chico gilal cachalal pues habrá momento no cachaca spamca hec negocios un saludo cordial a todos nuestros oyentes que nos están sintonizando en diferentes partes, en diferentes municipios, en diferentes departamentos a donde llega la señal del 101.9 FM.

Señor. Te bendigo. Te doy las gracias. Gracias por morir por mí. Yo debería estar ahí, Señor. Pero sin embargo, tú diste tu vida por mí.

mi Dios, aquí estoy de nuevo en tu presencia, Señor. Es que me he llenado de las cosas del mundo. Es que tal vez estoy agotado. Mira, Padre Santo, que he bregado, que he luchado. He atravesado por desiertos. He sentido las piedras de tropiezo. Mi Dios, necesito que me llenes de tu Espíritu.

19 minutos, Jascatra. Las 3 de la tarde, saludos cordiales, Jayapuna. Tra Germán Nico. Recasaga, Jabrajulum Lactrajica, Camecran, Rajogan Casaja, Jabracanto. El rey del universo. Con mucho gusto, Jabanga, con placer. En esta tarde, Tecmapuna Juruzzi, la Bachat con la Puna Wuchuch. Abroga sintonizar la voz de Atitlán.

Pablo Martínez, Cristo Reina. Precioso canto, Nahuayaga, emisora La Voz de Atitlán. En nuestra programación, El Pueblo de Dios, un saludo cordial a todos nuestros oyentes. Osquimnoga, sintonizar. Jamen agradecer, Gachaba, pues Atkola, Panabuchuch. Pues allí venga, habrá programación, pero siempre, ni que vipa a los hermanos, pues desde las 5 de la mañana, ni que venga, pues, amplificar la señal de La Voz de Atitlán hasta las 10 de la noche. Así que saludos cordiales, digo, Shaga, La Voz de Atitlán, a través de nuestra programación, El Pueblo de Dios.

0: La voz de Atitlán en el 101.9 FM a Trubnonga acompañar en esta preciosa tarde. La razón de mi existencia eres tú, Señor. Estación Cero, precioso canto. Corte. Y después del corte, con un precioso canto. Canto Aleluya del grupo Divo. Después del corte.
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Cachaca, la voz de Atitlán en nuestra programación El Pueblo de Dios. Calla Puna, cordial saludo a Lola. Lola Azucena, no creo que haga habrá julum las catacíca. Y un cordial saludo, chava, querida hermana, pues con mucho gusto. Con un habrá canto, habrá la programar, el canto el cotum pesca. Calla Puna, una información, chavatet, de parte del Hospitalito Atitlán. Hospitalito Atitlán, con la jornada de donación de sangre, no venga a realizar. Si batet, pues Navajoca, la Zipaja Kik, Natochik, Jovenakanieta, Katzatakantiola. 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Licencia de conducir y pasaporte. Te traga suficiente agua 24 horas antes de que Nayaka habrá aquí. 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Nos venga a seguir nuestra programación, queridos hermanos. Nos va a habrá el canto, habrá momento. In persona Christi, Rukinka, el reverendo padre Chacel, juntamente con las hermanas Agustinas.

Saludos cordiales de Huaxaca, la voz de Atitlán. Jesucristo real y vivo, cabalga en el Santísimo Sacramento del altar, porque Él lo quiso así y Él lo dejó. Entonces, pues, por eso, pues venid a mí, los que están cansados y agobiados. Shaukinen, en el Santísimo Sacramento, la hostia consagrada, porque Él está vivo ahí, con su sangre, con su alma, con su cuerpo y su divinidad. 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

Me saca la voz de Atitlán después de que venga a deleitar y también cantar Jabracanto, aleluya. 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

Saludos cordiales, Chaván Augashaga, la voz de Atitlán, en nuestra programación El Pueblo de Dios. Calla Punar Bishik, de parte de Doña Juana Rabinal, nos venga a informar a la población de Santiago Atitlán que ja Shutzakana Hur Cartier color rosado con la DPI y tarjeta de Banco Chpam. 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

¿Se puede en Ariaca, Babí, en las instalaciones de la radio La Voz de Atitlán, o se puede en Catseque, Naruquín, al 3211-9414? Gratificación de 50 quetzales, nieta.

0: Las 4 en punto de la tarde, Nokobaga Tricorte, y después del corte, Nokobaga a seguir nuestra programación, El Pueblo de Dios.
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Queridos hermanos y hermanas de Ugashaga, la voz de Atitlán, en nuestra programación El Pueblo de Dios, Tajena habrá Koba 21 de mayo, Tajin pues habrá un Mlajmes Kamikra, Kualachpamka, Lumlajken Mapij, a todas las madrecitas, no Kashah Kaptakhaya. Pero chka, pues el 13 de mayo, pues donde la iglesia nos venga a celebrar la fiesta Arshinga, la Virgen de Fátima. Por eso, pues, Ocolachpam habrá un mes muy especial, pues, a nuestra madrecita querida, Colatajay, pues, a nuestra madrecita, pues, la Virgen María, nos van a interceder, siempre, Rukinga, su Hijo Jesucristo, como Nanishu ven en las bodas de Canaán. Por eso, pues, jatará siempre, para proteger con su manto maternal a todos los hijos, pues, venga a acudir, Jiruquín, como Anishu ven Jesús en Nazaret, donde, pues, yo ven crear, pues, quizá Jesús, Shutsuk, yo ven alimentar, yo ven cambiar, Shutsuk, pues, los secretos de Jesús. Por eso el Evangelio envía todo lo que en Rasha Jesús, la Virgen, ya no llegue en su corazón. Hasta pues años después, donde el evangelista Lucas, pues sí, Ponaruquín, Chucho Alcangelá, la Virgen María, desde el nacimiento de Jesús. Por eso Kutrin, la infancia de Jesús, el nacimiento de Jesús, la huida de Jesús en Israel hasta Egipto, cuando van a pues perseguir, dejará tiempo. Donde Shutkijo a San Lucas, pues a través Ruinga la Virgen María, pues Shutkijo angilar la infancia de Jesús. Por eso, pues gracias a la Virgen, también gran Hatsuka el Evangelio Tzeptanakana, pues ja Lucas, principalmente, pues donde Novabka, pues Nuchotskabech las enseñanzas de cómo el ángel Gabriel, pues sí, pone a Ruquín la Virgen María. Y pues y también como pues Isabela se venga a dirigir las hermosas palabras traga la Virgen cuando se rejlosa. Y esas palabras en el Evangelio de San Lucas en el capítulo 1, donde pues ajoj pues también Virgen Kamikra a través del Ave María venga a rezar siempre. Por eso, venga a seguir nuestra programación, queridos hermanos, venga a seguir nuestra programación en esta tarde.

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El calendario litúrgico Nocotcat, Javachar Senrisca, Camicra, jueves 21 de mayo, donde en ventaja celebrar los santos Cristóbal Magallanes y también el sacerdote y todos los compañeros mártires. Pero Chacutrin, pues, ojalá en la semana, la siete semana de Pascua,

0: Habrá domingo pinakach kabech holum la rich pamka. Pamka, la iglesia donde en Ventajua celebrar el domingo de Pentecostés. La venida del Espíritu Santo que va acá los apóstoles, lo que Jesucristo pues se va a prometer a la iglesia de que jaja. Anen quien va, pero quien tak ponibisbil, el gran paráclito carasbikana. Él pues no venga a recordar ni la priva todas las palabras en Birkana Chiva. Y Jesca por todo el mundo. Y al día pues de Pentecostés, donde el Espíritu Santo, Shkahab, que vaga a los apóstoles en un signo de fuego, se venga a derramar, que va. Los apóstoles. Así que en Aguasaga, emisora la voz de Atitlán en nuestra programación El Pueblo de Dios. Habrá canto, un canto muy bonito con el título Pentecostés. 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

Queridos hermanos, precioso canto, la luz divina. Solo puede ser Jesús. Claro que sí. Asbicana, yo soy la luz del mundo. La luz no venga a iluminar toda oscuridad. No venga a llenar corazón de alegría en medio del dolor. Un cordial saludo tra a José Sosof, no crecayasca, habrá momento. Con mucho gusto, venga con placer con este cantor, singa comité de aparato del cantón Panaj. Un saludo cordial, pues, a la junta directiva del comité, especialmente a los guitarristas, director, pues, que Dios, pues, nos va a bendecir de una manera especial. Y a todos los hermanos que vengan a sintonizar la voz de Atitlán en esta hora de la tarde.

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2: 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Tema, el bien común, por sacerdote invitado y la Concordia y su coro. Jueves 28 de mayo, rezo de la novena y Eucaristía. Tema, denles ustedes mismos de comer. Por sacerdote invitado y Jesús es la vida. Local. Viernes 29 de mayo, rezo de la novena y Eucaristía. Tema, invitados a la promoción de la vida y a la vida digna. Por sacerdote invitado y Sagrado Corazón de Jesús. Local. Sábado 30 de mayo, rezo de la novena y Eucaristía. Tema, nuestro compromiso de luchar por desterrar los males. Por sacerdote invitado y coro Paz y Bien y Comunidad de Coyom. Domingo 31 de mayo, rezo de la novena y Eucaristía. Tema, anuncien a Cristo donde puedan. Por sacerdote invitado y Divina Misericordia y Comunidad Nimasak. Lunes 1 de junio, rezo de la novena y Eucaristía. Tema, el compromiso misionero de los laicos. Por sacerdote invitado y la esperanza y su coro. Martes 2 de junio, rezo de la novena y Eucaristía. Tema, las cuatro actitudes. Salir, acoger, consolar y acompañar. Por sacerdote invitado y Asunción de María. Local, Comunidad Pashtoca. Miércoles 3 de junio, rezo de la novena y Eucaristía. Tema, misioneros de Cristo a pesar de las dificultades. Por sacerdote invitado y Chukulcuyup y su coro central, Transfiguración. Jueves 4 de junio, rezo de la novena y Eucaristía. Tema, la misión de nuestro patrón. Ejemplo, por sacerdote invitado y coro Asunción de María Sololá. Viernes 3 de junio, día principal, solemnidad del Sagrado Corazón de Jesús. 4 a.m., alborada, cantada por el coro Asunción de María de la comunidad local. 6 a.m., oración de la mañana por la salud del Papa León XIV, del arzobispo emérito, del arzobispo Víctor Hugo Palma Paul y demás sacerdotes de la parroquia y arquidiócesis. 9 a.m., Santa Eucaristía en honor al Sagrado Corazón de Jesús, cantada por el coro misionero de Cristo de la comunidad local, oficiada por el reverendo padre Lucas Ortiz de la Rosa, de la parroquia de San Miguel Arcángel, Totonicapán. 11 a.m., solemne procesión de la imagen Sagrado Corazón de Jesús, acompañado por el pueblo católico, de la comunidad y comunidades circunvecinas. Junta Directiva, Presidente Erasmo Francisco Tumash Tsunun, Vicepresidente Presidente, Pedro Lucas Canastuj Ramos. Secretario, Justino Andrés González. Prosecretario, Aníbal Francisco Aguilar Zulubí. Tesorero, Walter Felipe García García. Protesorero, Ángel Jeremías Vázquez Yash. Vocal 1, Francisco Ventura Lacán Gutiérrez. Vocal 2, Edgar Raimundo García Cuá. Vocal 3, Domingo Santiago Canastuj Gutiérrez. Se les agradece de antemano a todos los hermanos por su participación en las distintas actividades programadas para esta fiesta patronal en honor al Sagrado Corazón de Jesús. Deseamos que todos hagamos de la fiesta un encuentro familiar y cristiano dentro del año misionero. A nuestros hermanos que nos visitan de distintas comunidades les deseamos muchas bendiciones del patrono. Bendiciones para todos y feliz fiesta patronal 2026. Oh Corazón Sacratísimo de Jesús, derramad copiosamente vuestras bendiciones sobre la Santa Iglesia, sobre el Sumo Pontífice y sobre todo el clero. Dad a los justos la perseverancia, convertid a los pecadores, iluminad a los infieles, bendecid a nuestros parientes, amigos y bienhechores. Asistid a los moribundos, librad las almas del purgatorio y extendido en todos los corazones el dulce imperio de vuestro amor. Así sea. Todos cordialmente bienvenidos.
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0: donde yo estoy y contemplen mi gloria, la que me diste, porque me amabas antes de la fundación del mundo. Padre justo, si el mundo no te ha conocido, yo te he conocido, y estos han conocido que tú me enviaste. Les he dado a conocer y les daré a conocer tu nombre, para que el amor que me tenías esté en ellos y yo en ellos. Palabra del Señor. Gloria a ti, Señor Jesús.
1: La primera lectura tomada del libro de los Hechos o Actos de los Apóstoles, en los capítulos finales de este libro que nos narra la iglesia naciente, cómo se forma y se configura el cristianismo primitivo, nos presenta las persecuciones que vivió, o mejor, que padeció el apóstol Pablo, curiosamente, más a manos de los judíos, de los fariseos, que de los gentiles, los paganos. Esto nos hace recordar la expresión de las abuelas: no hay cuña que más apriete que la del propio palo. Pablo sabía que los fariseos y los saduceos se diferenciaban amargamente, ácidamente, a partir de que los fariseos creían en la resurrección de los muertos y los saduceos no. Por eso, cuando fue presentado ante el tribunal completado o conformado por los sumos sacerdotes, por los saduceos y los fariseos, gritará: soy fariseo, dirá Pablo, hijo de fariseo, y me están juzgando porque tengo la esperanza en la resurrección de los muertos. Fue la frase clave para que se armara un violento altercado entre los saduceos y fariseos, y así la asamblea del tribunal o Sanedrín judío quedó dividida. Cómo Pablo con gran inteligencia supo defenderse de ellos, y cómo decían algunos en medio del griterío que no encontraban nada malo en este hombre, a propósito de que ellos no se pudieron poner de acuerdo. Luego concluirá esta primera lectura afirmando que el Señor se le presentó a Pablo y le dijo: ánimo, no estás solo. Lo mismo que has dado testimonio de Jesucristo en la ciudad de Jerusalén, tendrás que darlo en la ciudad de Roma. Mil vicisitudes, cientos de dificultades, traiciones y persecuciones, pero hasta el momento de todas estas pruebas, Dios ha liberado al gran apóstol del mundo gentil, del mundo no judío. Con razón el salmo litúrgico de este día nos invita a entonar como asamblea celebrante: protégeme, Dios mío, que me refugio en ti. Yo digo al Señor: tú eres mi Dios. El Señor es el lote de mi heredad y mi copa. Mi suerte, mi destino está en tus manos. Bendeciré al Señor que me aconseja. Hasta de noche me instruye internamente. Tengo siempre presente al Señor. Con Él a mi derecha no vacilaré. Por eso se me alegra el corazón. Se gozan mis entrañas y mi carne descansa esperanzada, porque no me abandonarás en la región de los muertos, ni dejarás a tu fiel ver la corrupción. En el fondo, este salmo es un grito de confianza, de esperanza, de consuelo en el Señor del poder, en el Señor de la vida, en el Señor que salva, más allá de las dificultades e incomprensiones humanas que un evangelizador como Pablo o cualquiera otro pueda padecer. Pero pasemos al Evangelio de San Juan, capítulo 17, donde continuamos reflexionando sobre la llamada oración sacerdotal de Cristo al Padre Dios, que se llama tal porque es sobre todo una oración de intercesión por sus discípulos, por sus amigos. Y nos dirá en este texto evangélico del día de hoy que Jesús ante el

Padre de los cielos, no solo ruega por sus discípulos, sino por los que en el futuro, en posteriores generaciones, crean en la palabra de los discípulos, y ruega para que todos sean uno, para que vivan en unidad, en común unión, comunión, como el Padre y Jesucristo su Hijo viven en unión. Y volverá a repetir: yo les he dado la gloria que tú me diste, para que todos sean uno, como nosotros somos uno. Está hablando del Padre y de Él como Hijo, y para que sean completamente uno, de modo que el mundo sepa que Jesús ha sido enviado por el Padre en una unión de vida y de amor que nadie puede rebatir. Este texto, donde reiterada, repetitivamente se habla de la unidad, tiene que generar profundo eco en nuestra vida. Cuando uno de los signos claros de los tiempos modernos es la división, la oposición ideológica, política entre los hombres, el odio de clases sociales que malos dirigentes o dirigentes pervertidos han sembrado en las comunidades, en distintos países y sociedades del mundo entero.

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Queridos oyentes, caben agradecer, chavas, o cachvilajka, habrá julumlajka, cajizka, camicra del día, jueves eucarístico, donde en diferentes parroquias, Robnonka exponer a Jesús sacramentado, de seguro, pues ya, entre unos minutos, Cachasca la bendita palabra de Dios a través de la Santa Eucaristía. Acabamos de recibir a Jesús espiritualmente desde Chpamquechuch. Con este canto, acabamos de despedir. Habrá sección de cantos del pueblo de Dios. Ya después del corte y después de este canto, no como lo pago con la transmisión de la Santa Misa. Con permiso, Dios mediante, no llega a Caslimar. En que acaben de acompañar para el día de mañana a partir de las 13 en punto de la tarde. En el nombre del Padre, y del Hijo, y del Espíritu Santo. Amén.

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1: Que tu Espíritu, Señor, nos infunda vigorosamente aquellos dones espirituales, que nos permita comprender lo que te agrada y que por gracia suya nos haga más dócil a tu voluntad. Por nuestro Señor Jesucristo, tu Hijo, que vive y reina contigo en la unidad del Espíritu Santo y es Dios por los siglos de los siglos. Nos sentamos para escuchar la palabra de Dios.
2: Del libro de los Hechos de los Apóstoles. En aquellos días, el comandante, queriendo saber con exactitud de qué acusaban a Pablo, los judíos mandó que le quitaran las cadenas, convocó a los sumos sacerdotes y a todos el Sanedrín, y llevando consigo a Pablo, lo hizo comparecer ante ellos. Como Pablo sabía que una parte del Sanedrín era de saduceos y otra de fariseos, exclamó: hermanos, yo soy fariseo, hijo de fariseos, y me quieren juzgar porque espero la resurrección de los muertos. Apenas dijo esto, se produjo un altercado entre fariseos y saduceos, que ocasionó la división de la asamblea, porque los saduceos niegan la otra vida, sea de ángeles o de espíritus resucitados, mientras que los fariseos admiten ambas cosas. Estalló luego una terrible gritería. Algunos escribas del partido de los fariseos se pusieron de pie y declararon enérgicamente: nosotros no encontramos ningún delito en este hombre. ¿Quién puede decirnos que no lo ha hablado un espíritu o un ángel? El alboroto llegó a tal grado que el comandante, temiendo que hicieran pedazos a Pablo, mandó traer a la guarnición para sacarlo de ahí y llevárselo al cuartel. En la noche siguiente se le apareció el Señor a Pablo y le dijo: ten ánimo, Pablo, porque así como en Jerusalén has dado testimonio de mí, así también tendrás que darlo en Roma. Palabra de Dios.
3: Enséñanos, Señor, el camino de la vida. Aleluya. Enséñanos, Señor, el camino de la vida. Aleluya. Protégeme, Dios mío, pues eres mi refugio. Yo siempre he dicho que tú eres mi Señor. El Señor es la parte que me ha tocado en herencia. Mi vida está en sus manos. Enséñanos, Señor, el camino de la vida. Aleluya. Bendeciré al Señor que me aconseja. hasta de noche me instruye internamente. Tengo siempre presente al Señor y con Él a mi lado jamás tropezaré. Enséñanos, Señor, el camino de la vida. Aleluya. Por eso se me alegran el corazón y el alma, y mi cuerpo vivirá tranquilo, porque tú no me abandonarás a la muerte, ni dejarás que sufra yo la corrupción. Enséñanos, Señor, el camino de la vida. Aleluya. Enséñame el camino de la vida, sáciame de gozo en tu presencia y de alegría perpetua junto a ti. Enséñanos, Señor, el camino de la vida.

El Señor esté con ustedes. Proclamación del Santo Evangelio según San Juan.

En aquel tiempo Jesús levantó los ojos al cielo y dijo: Padre, no solo te pido por mis discípulos, sino también por los que van a creer en mí, por la palabra de ellos, para que todos sean uno como tu Padre en mí y yo en ti, somos uno, a fin de que seamos unos en nosotros y el mundo crea que tú me has enviado. Yo les he dado la gloria que tú me diste, para que sean uno, como nosotros somos uno, y yo en ellos y tú en mí, para que su unidad sea perfecta, y así el mundo conozca que tú me has enviado, y que los ama como me amas a mí. Padre, quiero que donde yo esté, estén también conmigo los que me has dado, para que contemple mi gloria, lo que me diste, porque me has amado desde antes de la creación del mundo. Padre justo, el mundo no te ha conocido, pero yo sí te conozco, y estos han conocido que tú me enviaste. Yo les he dado a conocer tu nombre y se lo seguiré dando a conocer para que el amor con que me amas esté en ellos y yo también en ellos. Palabra del Señor. Muy bien, hermanos y hermanas, bueno, estas lecturas tienen que ver, estamos en medio de dos grandes fiestas, solemnidades. El domingo hemos celebrado la Ascensión del Señor y ya estos días vamos a cerrar lo que es el tiempo de la Pascua con la fiesta de Pentecostés. Son acontecimientos que han marcado la vida de la iglesia, han hecho un antes y un después a la iglesia, es decir, a nosotros mismos. Recordamos que estas palabras de Jesús que nos presenta en el Evangelio de Juan 17, estas palabras Jesús lo dijo antes, unas horas antes de la pasión, es decir, antes de morir. Estamos hablando como, recordamos que el truido se inicia el Jueves Santo, esta oración de Jesús. Estas son casi también, viene siendo como las últimas palabras.

el Triduo se inicia el Jueves Santo. Esta oración de Jesús, estas son casi también, viene siendo como las últimas palabras de Jesús.

0: tiende a la división, sabemos que la división es del diablo. En la medida que se divide, en la medida que alguien provoca división en la iglesia, pues sí, tiene que ver mucho con el mal. La unidad de la iglesia. Es verdad, en la iglesia hay que reconocer también los dones del Espíritu, los carismas, los diferentes movimientos que puede haber en la iglesia. Aquí hay 2, 3 movimientos, 4 movimientos, pero en la iglesia hay muchos movimientos. Incluso la vida religiosos, los misioneros, al final todos son con su carisma propio. Pero independientemente de todo esto, tiende siempre a la unidad. Reconoce a Dios, que Él es el único Señor, el único Salvador, y por eso decimos Padre. Se nos invita más que una sola forma de pensar, la unidad en el amor, la unidad en el perdón, la unidad en el servicio, la unidad en el caminar junto, precisamente lo que la iglesia ha venido profundizando esto, ayudar, apoyarse, tal como la propuesta del reino de Dios que nos presenta Jesús. No es que no se trata de pensar igual, no se trata de uniformar, no se trata de que todos tenemos que ser igual, no, sino más bien de ayudarse, de apoyarse en el amor. Eso es lo que más va a insistir Jesús. Que todo sea uno, como nosotros somos uno en el amor. Que su alegría sea completa, sea pleno, sea total. Es una lucha de siempre, hermanos. Por otro lado, tenemos que sobre todo esto de cómo Señor, en el Evangelio, pero también tiene que ver mucho con la primera, ¿cómo se llama? La primera lectura, Hechos de los Apóstoles. Es verdad, va a haber dificultades. Va a haber dificultades, si ustedes se pusieron atención. En la primera lectura vemos la actitud de Pablo, convencido, es verdad, muchas veces, no solamente en este pasaje, sino en varios momentos, él no fue, digamos, entendido, comprendido por el pueblo. El tema que provocó tanto problema fue la resurrección. Él decía, las autoridades en ese momento, el Sanedrín, pues estaba compuesto por los fariseos y saduceos. Y San Pablo, pues él es como él lo dice allí, yo soy hijo de fariseos, dice él, con mucho orgullo. Pero sin embargo, él reconoce, ha aceptado el reino de Dios, a Jesús, y sobre todo el tema de la resurrección. Vean todo lo que provocó este tema. Y es así, también es esto, ¿no? Tenemos que aprendernos, siempre es esto de dejarnos guiar por la doctrina, por las enseñanzas de la iglesia. Porque a veces también es esto, a veces de repente dudamos, creemos, cuestionamos verdades de la iglesia. O a veces simplemente empezamos a negar algo, porque alguien, 2, 3 niegan, yo también me uno con ellos. Aquí estamos hablando de la resurrección. San Pablo no se echó para atrás. Escuchó estas palabras, ánimo. Estaré contigo siempre. Tú así has dado testimonio. Debes de hacer siempre, sobre todo cuando estás en Roma. Son las palabras que él recibió y lo hizo. Es decir, San Pablo nunca llegó como a tener miedo, por decir así, a las autoridades. Se mantuvo firme y ahí vemos el resultado. Es decir, a pesar que en Roma ya había una religión, el judaísmo, pero mucha gente creyeron, aceptaron el Evangelio. Pidamos a Dios, hermanos, para que también nosotros cada día purificamos esto, porque a la larga siempre hay personas que a veces dudan, de las verdades. A veces tiene que ver mucho esto con la, a veces siempre digo la mentalidad de las sectas. De las sectas sabemos que ellos siempre manejan las cosas a su manera, así, cortado, pero no debe ser así. Pidamos a Dios para que cada día nosotros esa fe, esa semilla que tenemos cada día crezca, hasta dar fruto. Fruto con las personas que nos rodea, fruto en nuestra comunidad, fruto en la familia. Que el Señor, pues hermanos, nos ayude día a día a luchar. Que así sea.
1: Amén.
0: Nos ponemos de pie. Cada invocación diremos todos: Padre, escúchanos.
2: Padre, escúchanos.
3: Por la Iglesia, para que reciba con abundancia los dones del Espíritu Santo y sea revestida con su fuerza, oremos al Señor.
2: Padre, escúchanos.
3: Por todos los pueblos, para que el reino de aquel que ha subido al cielo entre aclamaciones se extienda a los que desconocen todavía el Evangelio, oremos al Señor.
2: Padre, escúchanos.
3: Por los que sufren persecución a causa del nombre de Cristo, para que sepan responder sus perseguidores con la sabiduría del Espíritu Santo, oremos al Señor.
2: Padre, escúchanos.
3: Por los que celebramos esta Eucaristía, para que el Espíritu Santo nos haga prudentes como las serpientes y sencillos como las palomas, oremos al Señor.
2: Padre, escúchanos.
0: Pidamos también por las intenciones que hemos presentado al inicio, para que todos se nos conceda según la voluntad del Señor, roguemos al Señor.
2: Padre, escúchanos.
0: Todo esto lo ponemos en tus manos, tú que vives y reinas por los siglos de los siglos.

Oren, hermanos y hermanas, para que este sacrificio, mire ustedes, sea agradable a Dios Padre Todopoderoso. Santifica, Señor, por tu piedad estos dones y que al recibir en oblación este sacrificio espiritual, conviértenos para ti en una perenne ofrenda. Por Jesucristo nuestro Señor. El Señor esté con ustedes. Levantemos el corazón. Demos gracias al Señor nuestro Dios. En verdad es justo y necesario, es nuestro deber y salvación glorificarte siempre, Señor, pero más que nunca en este tiempo en que Cristo, nuestra Pascua, fue inmolado, porque destruida la antigua situación de pecado, se renueva todo lo que estaba caído y en Cristo se restablece la integridad de nuestra vida. Por eso, con esa efusión del gozo pascual, el mundo entero se desborde de alegría, y también los coros celestiales, los ángeles y los arcángeles cantan sin cesar el himno de tu gloria.

Santo eres en verdad, Padre, y con razón te alaban todas tus criaturas. Ya que por Jesucristo, tu Hijo, Señor nuestro, con la fuerza del Espíritu Santo das vida y santificas todo, y congregues a tu pueblo sin cesar para que ofrezca en tu honor un sacrificio sin mancha desde donde sale el sol hasta el ocaso. Por eso, Padre, te suplicamos que santifiques por el mismo Espíritu estos dones que hemos separado para ti, de manera que se convierten para nosotros en el cuerpo y la sangre de Jesucristo nuestro Señor, que nos mandó a celebrar estos misterios, porque él mismo la noche en que iba a ser entregado tomó pan, dándote gracia, lo partió y lo dio a sus discípulos diciendo: tomen y coman todos de él, porque este es mi cuerpo que será entregado por ustedes.

Del mismo modo, acabada la cena, tomó el cáliz y dándote gracias, lo pasó a sus discípulos diciendo: Tomen y beban todos de él, porque este es el cáliz de mi sangre, sangre de la alianza nueva y eterna, que será derramada por ustedes y por muchos para el perdón de los pecados. Hagan esto en conmemoración mía.

Este es el sacramento de nuestra fe. Así pues, Padre, al celebrar ahora el memorial de la pasión salvadora de tu Hijo y de su admirable resurrección y ascensión al cielo, mientras esperamos su venida gloriosa, te ofrecemos en esta acción de gracia el sacrificio vivo y santo. Dirige tu mirada sobre la ofrenda de tu iglesia y reconoce en ella la víctima por cuya inmolación quisiste devolvernos tu amistad, para que, fortalecidos con el cuerpo y la sangre de tu Hijo y llenos de su Espíritu Santo, formemos en Cristo un solo cuerpo y un solo espíritu. Que Él nos transforme en ofrenda permanente, para que gocemos de tu heredad junto con tus elegidos, con María la Virgen, Madre de Dios, su esposo San José, los apóstoles y los mártires, y todos los santos por cuya intercesión confiamos obtener siempre tu ayuda. Te pedimos, Padre, que esta víctima de reconciliación traiga la paz y la salvación al mundo entero, confirme la fe y la caridad a tu iglesia peregrina en la tierra, a tu servidor, el Papa León, a nuestro obispo Domingo, al orden episcopal, a los presbíteros y diáconos y a todo el pueblo redimido por ti. Atiende los deseos y súplica de esta familia que has congregado en tu presencia. Reúne en torno a ti, Padre misericordioso, a todos tus hijos dispersos por el mundo, a nuestros hermanos difuntos y a cuantos murieron en tu amistad. Recíbelo en tu reino, donde esperamos gozar todos juntos de la plenitud eterna de tu gloria. Por Cristo, Señor nuestro, por quien concedes al mundo todos los bienes. Por Cristo, con Él y en Él, a ti, Dios Padre omnipotente, en la unidad del Espíritu Santo, todo honor y toda gloria, por los siglos de los siglos. Como hijos de Dios que somos, dirijámonos al Padre con la oración que Jesús nos enseñó.

Líbranos de todos los males, Señor, y concédenos la paz en nuestros días, para que, ayudados por tu misericordia, vivamos siempre libres de pecado y protegidos de toda perturbación, mientras esperamos la venida gloriosa de nuestro Salvador, Jesucristo. Señor Jesucristo, que dijiste a tus apóstoles, la paz les dejo, mi paz les doy, no tengas en cuenta nuestros pecados, sino la fe de tu iglesia, y conforme a tu palabra concede la paz y la unidad. Tú que vives y reinas por los siglos de los siglos, la paz del Señor esté siempre con ustedes. Como hijos de Dios que somos, intercambiamos un saludo de paz.

Hermanos y hermanas, este es el Cordero de Dios que quita los pecados del mundo. Dichosos los invitados a la cena del Señor.

Comunión espiritual. Creo, Señor mío, que estás realmente presente en el Santísimo Sacramento del altar. Te amo sobre todas las cosas y deseo ardientemente recibirte dentro de mi alma. Pero, no pudiendo hacerlo ahora sacramentalmente, ven al menos espiritualmente a mi corazón y como si te hubiese recibido, me abrazo y me uno todo a ti. Oh Señor, no permitas que me separe de ti. Amén.

Oremos. Que los misterios que hemos recibido, Señor, iluminen nuestra fe con sus enseñanzas y por su participación nos renueven, para que merezcamos alcanzar los dones de tu Espíritu. Por Jesucristo nuestro Señor. Amén. Muy bien, hermanos y hermanas, nos disponemos para la hora santa. También pues voy a disponerme también para las confesiones. Los que pueden ponerse de rodillas.

infinitamente es y alabado. Padre nuestro que estás en el cielo, santificado sea tu nombre. Venga a nosotros tu reino, hágase tu voluntad en la tierra como en el cielo. Dios te salve María, llena eres de gracia, el Señor es contigo, bendita tú eres entre todas las mujeres, y bendito es el fruto de tu vientre, Jesús. Gloria al Padre, al Hijo y al Espíritu Santo. Infinitamente es y alabado. Padre nuestro que estás en el cielo, santificado sea tu nombre. Venga.

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